0: mira.
1: O quizá no soy tan imparcial. Emma y yo hemos considerado a Somerville nuestro hogar toda la vida. Crecimos aquí, asistimos a la escuela aquí, nos casamos aquí, tuvimos un par de hijos aquí y vivimos honradamente aquí. Esta es nuestra pequeña tienda. Funciona desde hace casi 40 años. Vivíamos en granjas con animales cuando crecimos, así que nuestra afición a ellos parece natural. Es solo una de las muchas cosas que tenemos en común. Ahora ambos estamos un poco pasados de años, pero aún nos encanta atender nuestra antigua tienda todos los días. Y cada mañana pasamos más o menos por la misma rutina también. Saludo a Cecil. Buenos días.
2: Buenos días, Sam.
1: Luego preparo la caja registradora para que el negocio funcione. Y Emma saluda y alimenta a las mascotas.
3: Buenos días, Arthur. Eli, ¿cómo estás esta mañana? Ah, Lucky, ¿estás tan grande? Creo que creciste un centímetro durante la noche. ¿Hola? Espero que hayas dormido bien anoche, Claren. Ayer estabas de muy mal humor. Y miren a mi pequeña y adorable Sophie con sus grandes y hermosos ojos. Alguien te llevará a casa hoy, eso es seguro.

0: Vaya, no estamos muy hambrientos esta mañana. Fini, no seas tan glotón. Hay suficiente para todos. Buenos días, Wilbur. Te apuesto a que no pudiste esperar a que esa joven regresara por ti.
1: Emma, ¿y qué grandiosa joven sería?
0: Oh, ¿recuerdas que estaba ahorrando su mesada?
1: Ah, la pequeña de trenzas.
0: Es correcto. Vino ayer cuando estaba en el banco y me dijo que...
1: Que solo le faltaban 3 semanas y ya podría llevarse a Wilbur a casa.
0: Así es.
1: Eso mismo viene diciendo desde hace más de 3 meses.
0: Tal vez lo único que necesita
1: tiene
0: es
1: que dejar de mentir. Eso es lo que necesita hacer.
0: Sam, no la culpes, solo es una chiquilla.
1: Sí, una chiquilla mentirosa. Mentirosa.
0: Solo quiero hallarle un hogar feliz a Wilbur.
1: No a todos les agradan las tortugas, Emma. Después de todos estos años, debes saberlo mejor que nadie. Se requiere una clase especial de persona que ame las tortugas. No te preocupes, Wilbur. Te encontraremos un hogar feliz. Y así fue.

0: Sí, señor. León había estado alimentando los patos del parque durante tanto tiempo como puedo recordar. A pesar de que la ciudad tiene una ley que lo prohíbe y los comisarios la han hecho cumplir durante casi todo el tiempo.
1: Ahorre sus palabras. No me moveré.
0: La misma rutina una y otra vez.
2: Como quieras.
0: Me imagino que ambos perdieron la cuenta de las multas que le habían impuesto hasta ahora. Pero el comisario Holt seguía escribiéndolas y el anciano Tyler pagándolas.
3: 19.
0: Si me lo preguntan, 20, ambos estaban 21, felices de tener algo que hacer.
3: 22. 23. 24. Dos docenas de hígado de pollo. ¿O fueron solo 23?
4: No, querida, tenías 24.
3: ¡Mira lo que has hecho! ¡Me hiciste perder la cuenta!
0: La cascarrabias de la ciudad, la señora Maple, llegaba por la comida para gatos justo al mediodía. Y así lo hacía todos los viernes. Casi todos en la ciudad se referían a ella como la dama de los gatos. Vivía sola a las afueras de la ciudad. En realidad nadie sabía con certeza cuántos gatos tenía en su casa, pero en la peluquería había una apuesta acerca de ese número. Por supuesto, nadie iba a cobrar esa apuesta, porque la señora Maple nunca dejaba que nadie se acercara a su casa. Por lo tanto, no había manera de contarlos.

0: Hola, Sam.
1: Buenas tardes, Claire. Sí, este alimento para acuario llegó ayer en la tarde.
0: Gracias.
1: ¿Cómo se encuentra Bill?

0: Hola, Claire. Querida, ¿sucede algo?
1: Bill y yo nos separamos.
0: Oh. Oh, querida. Lo lamento tanto.
2: Bien ido. De todos modos, nunca me agradó mucho ese sujeto.
3: Claire, una chica buena y muy bonita, con hermosos ojos, pero no tenía mucha suerte cuando se trataba de romance. Cada dos semanas, ella llegaba con otra historia acerca de algún idiota que la maltrataba. Y Emma siempre le prestaba su hombro para llorar. Mientras que yo siempre maldecía. Pero no intuíamos que eso iba a cambiar. ¿Emma?
4: Sí, querido.
2: ¿No fuiste tú?
4: ¿No fui yo qué?
2: En la puerta principal.
4: No, estoy atrás, en la bodega.
2: Hola. ¿Hay alguien ahí?

0: ¿De dónde vino?
1: Te he dicho que no te acerques de esa manera, Emma.
0: Oh, ¿no eres un espectáculo para la vista? ¿Mm?
1: Oh. No sé de dónde vino. Escuché la campana de la puerta, me di la vuelta y justo allí estaba.
0: Oh, es una ternura, ¿no es así?
1: Y bastante feo también.
0: Oh, Sam, no digas eso, lo vas a complicar.
1: Por amor de Dios, Emma. Sabes tan bien como yo que no entiende una palabra de lo que decimos.
0: Te apuesto que Benny discrepa mucho de lo que dices.
1: ¿Benny?
0: Así se llamará.
1: Oh. Feo Benny le queda mejor.
0: No lo escuches, Benny. No es más que un viejo gruñón. Oh, mi pequeño.
1: Y así fue como Benny llegó a nuestras vidas.
0: Tranquilo.
1: Por supuesto, en ese momento no sabíamos la gran bendición que significaría. No solo para nosotros, sino para muchos otros en nuestro pequeño y humilde pueblo. Infortunadamente, como al fin resultó, no fui el único a quien le pareció que el pequeño tenía un aspecto muy divertido.

0: Te dije que nadie lo compraría.
1: Solo necesita que venga la persona adecuada, es todo.
0: Necesita un cambio de imagen.
1: ¿Qué dijiste?
0: Tú tienes razón, pero pensándolo bien, incluso un cambio de imagen no le ayudará.
1: ¿Qué te he dicho al respecto?
0: ¿De qué?
1: De hablar enfrente de él de esa manera. Discúlpate de inmediato con Ben.
0: No puedes estar hablando en serio.
1: Él es diferente, Sam. No es como los otros cachorros que has conocido.
0: Sí, él es bien diferente.
1: ¿Estoy esperando?
0: Tengo que seguir trabajando.
1: ¿Sam? Vuelve aquí en este momento y dile a Benny que lo sientes.
0: Emma.
1: Anda, hazlo.
0: Está bien. Si eso te hace sentir mejor, y así puedo volver a mi trabajo.
1: Eso hará sentir mejor a Benny.
0: Lo siento.
1: Díselo a él, no a mí.
0: No, por favor.
1: Díselo.
0: Lo lamento. Sin resentimiento, ¿de acuerdo? ¿Ah? ¿Le enseñaste?
1: No.
0: Bueno, yo tampoco.
1: Te dije que él no se entendía.
0: Oh, pequeño, ¿entiendes? Bueno, supongo que debe haber muchos que no están de acuerdo con eso. Pero te diré algo. Jamás volveré a llamar feo a Benny de nuevo. Y Dios bendiga a Emma, porque hizo todo lo posible para encontrarle un hogar feliz a ese pobre cachorro. Pero la persona adecuada nunca llegó. Mirando hacia atrás, ahora entendemos que fuimos afortunados. Y no tardamos en notarlo. Antes de ello, empezamos a ver más pruebas de que Benny no era un perro común y corriente. ¿Quieres meterme en problemas?
2: Disculpe, ¿tiene alimento para acuario?
0: ¿Alimento para acuario? ¿Por qué? Sí. Benny, ¿por qué no le muestras a...
2: Hank.
0: Hank, es un placer, Hank. Soy Sam. Creo que no lo había visto por aquí antes.
3: ¡Soy Sam!
0: Oh, en realidad, él es Sizzle.
4: ¡Cierra el pico, Sizzle!

0: pico! ¡Cierra el pico!
1: Es todo un personaje.
2: Así es.
1: De hecho, Sam y Cecil, yo me mudé a Somerville la semana pasada y ya puse a funcionar el acuario.
2: Bueno, Benny, ¿por qué no le enseñas a Hank dónde está el alimento para acuario?

0: A Penny no le gusta que lo dejen esperando.
1: ¿Habla en serio?
0: Oh, claro. Benny conoce esta tienda mejor que yo.
1: Bien, entonces... Benny, después de ti.
2: No, tranquila, todo
3: no
2: está
3: sé
2: bien.
3: Lo que está mal conmigo. No ya sé por qué.
2: Vas a conocer a alguien.
4: No te preocupes.
3: ¿Por qué no funciona?
4: Tranquila. Benny, estoy hablando con Claire.
3: Yo solo quiero a alguien que me quiera.
1: Hola.
3: Hola.
1: Alimento mis peces con eso.
3: ¿En serio?
1: Les encanta. Lo adoran. Es un excelente alimento.
3: ¿Qué?
1: Siempre han comido.
3: Oh,
1: lo
3: sí,
1: mismo.
3: Sí.
4: ¿Viste eso?
0: Sí. Benny. Tú conoces bien el lugar. ¿Por qué no lo llevaste por el pasillo número 4?
4: Oh, Benny, lo hiciste intencionalmente.
0: ¿Qué?
4: Estás siendo de casamentero.
0: ¿Quién?
4: Benny.
0: Emma. ¿Benny de casamentero? Dejaré que lo juzguen, pero creo que ella estaba exagerando un poco.
5: 22... 23, 2 docenas. ¿Siempre tiene que mirarme de esa manera?
0: ¿Quién? ¿Benny? No le pongas cuidado.
5: Es bastante feo, ¿cierto?
0: No creo que a él le guste que lo llamen feo. Es muy sensible con esas apreciaciones.
5: No entiendo por qué lo mantienes aquí. A mí me parece que ahuyenta a los clientes. Dudo que entienda siquiera una pista de lo que estamos hablando. Todos lo saben, los perros son unas de las criaturas más estúpidas que Dios creó.
0: Bueno, supongo que solo es una cuestión de opinión. Serían $37.71.
5: Me parece que todos los perros son inútiles. No hacen más que sentarse a recolectar pulgas. Le ladran a todo sin ton ni son. Apenas los veo, siento jaqueca.
0: Nos vemos el próximo viernes, señora Maple.
5: Te lo advierto, si él me muerde, los demandaré.
0: Parece que se le cayó la bufanda, señora Maple.
5: Justo lo que necesitaba, él babeando mi mejor bufanda de seda. Mi madre me la dio hace 40 años, para que lo sepa.
0: Bueno, Benny solo trataba de ayudarla.
5: Tiene los dientes muy afilados. Será mejor que no encuentre ningún agujero. Y les enviaré la cuenta de la lavandería.
0: Eso me parece muy bien, señora Maple. Esto es para mostrarte, Benny, que algunas personas no son amables, sin importar cuánto te esfuerces.

0: Es así de alto, cabello oscuro y unos 8 o 9 años, eso supongo.
1: ¿Una caja de leche?
0: Sí, así es.
1: Es muy extraño robar algo así, ¿no es cierto? Es decir, el chico robó algo que es bueno para él. Usualmente roban cigarrillos y barras de caramelo, Harry.
0: No es gracioso.
1: No creo que podamos ayudarlo. ¿O podemos venir?
0: Es curioso. Juraría que entró aquí. ¿Qué es eso?
1: Considéralo mi donación para reponer la leche perdida.
0: No quiero tu dinero, Sam. Pero si ves a ese pequeño bribón, por favor avísame.
1: Bribón. Entiendo.

Bien. ¿Qué tenemos aquí?

0: Buenos días, Sisu.
1: Buenos días, Sam.
2: Buenos días.
0: Buenos días, John. Oh, si vienes por el alimento del viejo Tyler para las aves del parque, yo solo vendo el alimento, no me hago responsable de cómo lo utilice.
2: Esto no es por el anciano Tyler.
0: Oh.
2: Es por el chico que ha estado robando a Harry.
0: Oh, una caja de leche, escuché al respecto.
2: Ha sido más, parece que se robó más de una.
0: Vaya, un chico con historial criminal.
2: Lo sé, en ocasiones Harry tiende a ser un poco dramático. Pero le dije que me encargaría de alertar a los comerciantes para que estuvieran pendientes.
0: Gracias.
3: Buenos días, comisario.
2: Buenos días, Emma.
3: ¿Cómo está Bandy?
2: Bueno, se está poniendo tan viejo como yo, pero aún así me da trabajo.
3: Los pastores alemanes sufren de artritis en las articulaciones. ¿Le diste las vitaminas que te recomendé?
2: Sí, y he notado que se puede levantar un poco más en sus patas traseras y sabes a lo que me refiero, así que gracias por ello. Tal vez empiece a usar esas vitaminas para perros también. Bueno, ustedes son excelentes personas, así que háganme saber si ven a este chico por aquí.
0: John, ¿tienes idea de quién es ese chico?
2: No, ninguna. Y eso es lo que me desconcierta. Si Harry no sabe quién es, puedo apostar que no es de por aquí.
0: Entiendo.
2: Bueno, que la pasen bien. Gracias.
0: Gracias.
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0: por favor, dígale que me deje en paz.
1: Benny, ya es suficiente.
2: Te atrapé, muchacho. Sam, llama al comisario.
3: ¿Por qué debería hacer eso?
2: Porque lo atrapé robando.
3: ¿Lo atrapaste haciendo qué? ¿Comprándome una caja de leche?
1: De hecho, lo enviamos a comprar 3 cajas, una para cada uno.
2: ¿Ustedes lo enviaron?
1: Eso es correcto.
3: Creo que cometes un error. Este no es el chico.
2: No. Está bien, está bien. Si eso es cierto, ¿dónde está el dinero que le dieron para pagarme?
3: ¿Perdón?
2: El dinero. Tenían que darle dinero para pagar la leche, ¿no? Déjame verlo.
1: Oh, se le cayó cuando salió de aquí.
3: Claro, así fue. Yo estaba a punto de llevártelo.
2: ¿Sabes qué? Eres solo sentimiento, Sam. Tú y Emma, ambos, sintieron lástima por este pequeño bandido. No crean que sé lo que están haciendo.
3: Yo sé exactamente lo que estamos haciendo, Harry. Enviamos a un empleado a comprar un bocadillo.
2: ¿Empleado?
1: Nosotros lo contratamos para que nos ayude en la tienda. Sam y yo no podemos hacer las cosas que solíamos hacer antes.
2: Oh, está bien. Entonces, ¿cómo se llama?
1: ¿Perdón?
2: Bueno, él es su empleado. Estoy seguro que saben su nombre.
1: Ah, su nombre es...
3: Joey. Oye, Harry, ya te pagué la leche. De hecho, te pagué 3 cajas y solo tengo una. Así que debes entregarme el par de cajas que faltan. ¿Bien? ¿Por qué no solo le atribuyes esto a un malentendido y cada uno se dedica a sus labores?
2: Bien. Pueden encubrirlo todo lo que quieran. Pero cuando termine robándoles, no vengan a quejarse, ¿eh?
0: Ese perro está loco. Deberían colocarle una traílla o algo así.
3: Bueno, supongo que a Benny no le gustan los ladrones. A nadie le gustan.
0: Yo no soy un ladrón. Iba a pagar por ello.
3: ¿Como todas las demás que tomaste?
0: Iba a pagarlos en cuanto tuviera el dinero.
3: ¿Entonces estabas pidiendo leche prestada?
0: Sí, algo así.
3: ¿Por qué leche?
0: Porque tenía sed.
3: ¿Tenías sed? Lo he pensado mucho. Los chicos beben soda. ¿Por qué no robar una soda?
0: Porque a mi madre no le gusta que beba soda.
3: ¿Un ladrón que escucha a su madre? Ahora sí debo oírlo.
1: Déjalo en paz, por favor, Sam. Los buenos chicos siempre escuchan a sus madres.
0: Me tengo que ir.
1: En verdad podrías trabajar aquí, ¿sabes? Si quieres. Y entonces tendrías dinero para pagar toda la leche que desees.
3: Emma.
1: Realmente podríamos necesitar algo de ayuda aquí, Sam. Tú lo dijiste.
3: Sí, pero...
0: Pero no le gustan los ladrones.
3: Espera un segundo.
0: Está bien, no necesito su caridad.
3: ¿Caridad? ¿Además de ladrón, también eres ingrato? Agradece que no llamé al comisario.
0: Gracias por eso.
3: ¿Qué dijiste?
0: Dije que gracias por no hacerlo.
3: ¿Sí? Bueno, bienvenido. Pero si robas más leche, te llevaré donde el comisario yo mismo, ¿entiendes? Vete. ¿Y tú? ¡No eres mejor que Emma!
1: ¿De qué estás hablando?
3: Él sabía que haríamos eso.
1: ¿Qué?
3: Salvar a ese pequeño, por eso lo corrió hasta aquí.
1: Piensa.
3: Bueno, ha hecho cosas muy extrañas, ¿no te parece?
1: Ciertamente no lo habría entregado. ¿Por qué lo hiciste?
3: ¿Por qué hice qué?
1: ¿Salvaste al chico?
3: No lo sé. Me pareció una buena manera de fastidiar a Harry, supongo.
1: Oh, qué bien. Todo esto es por Harry.
3: Así es.
1: No tiene nada que ver con ser gentil con un chico que está en problemas.
3: En absoluto.
1: Ay, no tiene nada que ver con que quizás ese chico te recuerda a alguien cuando tenía su edad.
3: No sé de qué estás hablando. Yo era un ángel perfecto cuando tenía la edad de ese chico.
1: ¿Te olvidas que crecí justo a la vuelta de tu casa?
3: Está bien. Basta de hablar de ese chico. Debo ir a trabajar.
1: ¿Sabes lo que pienso, Benny? Creo que diste justo en el clavo. Pienso que quizá nuestro Sam se está ablandando con los años.

0: Hola, buenos días, mis bellezas.
1: Aquí vamos.
2: ¡Buenos días!
1: ¡Buenos días, sí, Sol! No luces bien hoy.
0: ¿Y qué hay de ti? ¿Qué me dices, Wilbur? ¡Oh, Dios mío!
1: Bien. Ya veo, Benny. Tienes toda la razón. Bien. ¿Qué te parece, Benny? Es nuevo.
3: Buenos días, Sam.
1: ¿Alcalde?
2: ¡Los políticos me enferman!
1: No me imagino dónde aprendió eso.
3: Hola, pequeño Benny. Supongo que lo aprendió de alguna persona. Mi lámpara de calor se averió, Sam. Y Marta no está nada feliz por ello.
1: El alcalde Harkin, el dueño de Marta. Un lagarto dragón, para ser exactos. Una orden especial hace ya 3 meses. Todas las ciudades pequeñas tienen un Henry Harkin. El chico encantador y triunfador por excelencia, para quien la vida no parece tener obstáculos. Porque desde que nació lo hizo en la cuna de una de las familias más adineradas. Y ahora completa su cuarto mandato como alcalde. En la última elección, nadie fue lo suficientemente tonto para ir en contra de él. Hasta donde sé, esto no es solo una cuestión de edad. Henry jamás ha hecho nada por su cuenta.
0: ¡Oh, buenos días, Henry!
3: Emma, te ves muy hermosa como nunca.
0: Siempre político.
3: No, Emma, hablo en serio. Ahora que Sam está aquí, pudo haberme ganado al conquistar tu afecto hace años. Pero eso no quiere decir que yo me haya rendido. ¿Te has preguntado por qué nunca me casé?
1: ¿Por qué no hay una chica desesperada por ahí?
3: Bueno, Sam, puedes burlarte todo lo que quieras. Pero, Emma, ya sabes dónde serás bienvenida cuando este sujeto se equivoque contigo.
1: Ya basta, Henry. La perdiste. Fin de la historia.
0: Ya basta, ustedes dos. Algunas cosas nunca cambian.
3: Especialmente tú, mi hermosa chica.
1: ¿No sabes que ella votó en contra tuya?
0: Está bien. Ya es suficiente. Henry, ¿cómo te ha ido en la nueva casa?
3: Nada aún. No he podido encontrar un contratista o un constructor que pueda satisfacer mi visión de lo que quiero.
1: ¿Nunca fuiste un buen comunicador?
3: Touché.
1: Oh, le hablaste en francés. La próxima vez habla en español.
3: Siempre tan ingenioso, ¿eh? Nunca te puedo seguir el ritmo.
1: ¿Y te has preguntado por qué me eligió?
3: ¿Qué puedo decir? Sé que cuando me vencen...
1: Ahórrate el paternalismo, Henry. Aún así, no votaré por ti.
3: Emma, ¿sabes dónde encontrarme?
1: Si mal no recuerdo, fuera de la oficina.
3: Me encanta tu actitud. Aquí está, Sam. Y quédate con el cambio.
1: Son $12, Henry.
3: Sam, está bien. Sé que las cosas son bastante difíciles en este momento para muchas personas. Solo considéralo una donación.
1: Aquí está tu cambio.
3: Muy orgulloso para recibir la más mínima ayuda. Bueno, Sam, tú eres mi tipo de patriota.
1: ¿Hueles eso?
0: ¿Qué?
1: Estiércol de caballo. Parece que ese sujeto sigue por aquí.
0: ¡Oh, Sam! ¡Eres incorregible!

0: Vaya, miren lo que trajo el gato.
1: ¿El gato? ¿Dónde?
0: Es una manera de decir.
2: San está bromeando, cariño. ¿Qué podemos hacer por ti?
1: ¿Hablaban en serio?
0: ¿Sobre qué?
2: ¿Sobre el trabajo?
1: Así es, señora.
0: ¿Señora? El primer ladrón amable que conozco.
2: Sam, por favor, basta. La respuesta a tu pregunta es sí. Hablamos en serio.
0: ¿Emma?
2: ¿Cuándo puedes empezar?
1: Ahora está bien.
2: Funciona para mí.
0: ¿No puedo decir nada?
2: No. ¿Qué tal $10 la hora?
1: ¿$10 la hora? ¿En serio? ¡Genial!
0: ¿No deberíamos al menos saber su nombre? ¿Hablar con sus padres?
1: No, mis padres no. Mi nombre es Alex.
2: ¿Alex? Me parece un lindo y sonoro nombre.
1: En verdad no quiero que mis padres lo sepan.
0: ¿Y por qué no?
2: Bien, no lo sabrán, Alex.
0: Emma, ¿puedo hablar contigo un momento?
2: Discúlpame un momento.
0: ¿Puedo saber qué estás haciendo?
2: Le estoy dando trabajo a Alex.
0: No lo conocemos, no sabemos quiénes son sus padres, de dónde viene, nada. Es decir, ¿no te resulta un poco sospechoso que no quiera que sus padres se enteren?
2: ¿Estás olvidando tu ruta de papel?
0: ¿Cuál ruta de papel?
2: La que tenías cuando no eras mucho mayor que él. No le contaste a tus padres durante casi 2 años.
0: Sí, eso fue diferente. Mi padre era muy estricto, me golpeaba.
2: ¿No ves el dolor en los ojos de ese chico? Quizás su padre también es muy estricto. Tan solo necesita a alguien.
0: Emma,
2: que...
0: él no es una ave herida que necesite sanar sus alas. Además, legalmente, no podemos contratarlo y lo sabes, ¿verdad?
2: Entonces, ¿por qué dijiste que era nuestro empleado?
0: Se lo dije, pero solo quería que...
2: ¿Fastidiar a Harry? Bueno, sí, míralo de esta manera. Le estamos ayudando para que no sea un mentiroso. Puedes trabajar en la bodega y después aprenderás a atender aquí.
1: De acuerdo.
2: Pero debes entender algo muy bien. Estás aquí para ayudarnos. Al primer indicio de engaño, no podrás volver.
1: Sí, señora. Entendido.
2: Y me puedes llamar Emma. Y ese viejo gruñón de atrás es Sam.
1: Sí, señora. Quiero decir, de acuerdo, Emma.
2: Benny, ¿por qué no le muestras a Alex dónde está la bodega? Él quiere darte la mano.
1: ¿En serio?
2: Es su manera de decir sin resentimientos.
1: No lo entiendo bien.
2: ¿Por haberte seguido hasta aquí ayer? Adelante, Alex. No te hará daño.
1: Bueno, es solo que mi madre me enseñó a no tocar perros extraños.
2: Bien. Benny es un extraño, pero es de la familia. No le hace daño a una mosca. ¿No es cierto, Benny?

0: Creo que le agradas.
1: ¿De verdad?
0: ¿Cierto, Sam?
2: A Benny le agrada a todo el mundo, excepto el alcalde.
0: Entra, Alex. Benny te mostrará dónde empezar.
1: ¿Él entiende lo que dice?
0: Solo cuando quiere.

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0: Ráscale la barriga.
1: ¿De verdad?
0: Sí, está bien, hazlo. Le encanta que le rasquen.
1: De acuerdo.

0: ¿Persona de gatos?
1: Disculpe.
0: ¿Los gatos te gustan?
1: Sí, señor.
0: Bueno, no me llames señor. Dime Sam, ¿está bien?
1: Está bien. Sam.
0: Yo también soy persona de gatos. Emma los adora, por supuesto.
2: ¿Qué dices?
0: Gatos, tú amas los gatos.
2: Bueno, ¿quién no los ama? Le gustas.
1: ¿En serio? ¿Qué le da de comer?
2: Bueno, tenemos una comida especial para gatos.
1: ¿A todos les gusta? Es decir, ¿también a los gatos grandes?
2: Bueno, al menos a todos los que conozco. Este es el alimento para gatitos. Los adultos comen esto.
1: ¿Y qué hay de la leche?
0: No es bueno darles leche.
1: Pero creí que les gustaba.
2: Les gusta, pero no necesariamente es buena para ellos. No la pueden digerir, así que no tiene un valor nutritivo e incluso les puede causar problemas de salud.
1: ¿Gané lo suficiente para comprarlo?
2: Sí, ya lo hiciste como para comprar una caja entera.
1: ¿En serio? Genial.
0: ¿Tienes un gato en casa?
1: Más o menos. ¿Ya terminamos? Es decir, ¿ya es hora de ir a casa?
2: Bueno, tuvo un excelente día de trabajo, ¿no te parece?
0: Sí, claro, claro.
1: Me gustaría comprar esto.
0: La casa paga.
1: ¿Disculpa?
2: Eso significa que te la puedes llevar y no te costará.
1: ¿En serio?
0: Claro.
2: Es un bono por el buen trabajo que hiciste hoy.
1: ¿También me pagarán algo de dinero?
2: Por supuesto.
0: Sí, claro. Fueron 6 horas a $10 la hora, ¿cierto? Aquí tienes.
1: Gracias. ¿Creen que puedo volver mañana?
2: Eso nos gustaría, ¿verdad, Sam?
0: Pero... claro.
2: ¿Qué dices, Benny? Es unánime.
1: Nos vemos mañana. Muchas gracias. Adiós.
2: ¿La casa paga?
0: ¿Qué pasa?
2: Dime, ¿por qué un viejo avaro como tú le obsequia algo a alguien, ¿no?
0: ¿Y?
2: ¿Te agrada el chico? Admítelo.
0: Bueno, está bien.
2: Oh, eres incorregible, Sam Decker.
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6: Ustedes le ayudaron, ¿no es verdad?
0: ¿Perdón?
6: ¡Al chico! ¡Le diste el dinero para pagarme!
0: ¿A cuál chico?
6: No te hagas el tonto conmigo, Sam.
2: ¿Te dio $20?
6: Oh, no. Tú también, Emma, por favor. Sam, puedo esperar estupideces de cualquiera, pero no de ti.
0: Me temo que realmente no sabemos de qué estás hablando.
6: Estoy hablando del chico. El chico que se supone que trabaja para ustedes. Vino aquí, estuvo hace un momento y puso esto sobre mi mostrador. Me dijo que realmente lo lamentaba y que esperaba que eso cubriera la leche que había tomado. Y también me dijo que estaría de acuerdo si quería que llamara al comisario.
2: ¿Alex hizo eso?
6: Alex. Creí que se llamaba Joy.
0: Su segundo nombre.
2: ¿Lo hiciste?
6: ¿Hacer qué?
2: ¿Llamaste al comisario?
6: No. ¿Qué? ¿De qué se están burlando?
0: Oh, Harry, eres solo sentimiento. Sentimiento.

0: टाइगर, टाइगर विनकी, टाइगर, traje algo para ti. Dime, ¿quién es un buen chico?
1: Sí, señor. Benny se encariñó del chico de manera inusual. A diferencia de mí, Benny no tenía duda acerca de Alex. Y no pasó mucho tiempo para que ambos se hicieran muy buenos amigos.

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0: Buenos días, reverendo.
1: Buenos días, Sam.
2: Buenos días, reverendo.
1: Buenos días, Isol. Hola, Benny. Emma, siempre es un placer verte. ¿Y quién es este jovencito?
3: Él es Alex. Nos está ayudando en la tienda.
1: Encantado de conocerte. ¿Eres nuevo en la ciudad? No te había visto por aquí.
4: Sí, señor, algo así.
1: Bienvenido. Pasa por la iglesia cuando quieras y hazlo con tu familia. Emma, quizá tú lo puedas llevar. A ti tampoco te haría daño, Sam.
0: Oh, no se sabe, reverendo. Uno de estos días quizá lo sorprenda.
1: No voy a insistir.
0: Asegúrate de tomar mucho café si tienes que escuchar uno de sus sermones.
3: ¿Sam?
0: Bueno, solo digo cómo es el reverendo Thomas. Es un hombre de largo aliento. ¿Ves? Hasta Benny opina lo mismo.
3: Alex, ¿por qué no ayudar al buen reverendo con algunos ratones blancos?
5: ¿Y para qué los necesita?
0: Para su serpiente.
5: ¿Su serpiente?
0: Una gran serpiente. Tiene casi 3 metros de largo. La tiene en la parte de atrás de la iglesia en una gran jaula. Imagínate, un predicador con una serpiente como mascota.
3: Ve a ayudarle, Alex.
5: Hola.
3: Y tú, bueno, lo único que puedo decir es que debo orar por ti.
0: Bien, cuento con ello.

0: Bueno, ¿cómo se llama tu gato?
1: ¿Señor?
0: Tu gato. ¿Has comprado alimento para gatos? Me imagino que tienes uno.
1: Oh, bueno, en realidad no es mío. Es solo que... Bueno, un día apareció en nuestra casa y yo lo llamo Tiger.
0: ¿Tiger? Buen nombre. ¿Le gusta el alimento?
1: Sí, señor, y mucho.
0: Supongo que por eso es que estabas robando leche, ¿no?
1: Ya pagué por ella.
0: Ah, eso escuchamos. Pusiste al viejo Harry en un dilema.
1: ¿Un qué?
0: Dilema significa, bueno, que lo confundiste. Creo que siempre confundes a las personas cuando te conocen. Oh, claro, excepto tú, Benny. No es la primera vez que Benny me ladra para aclararme las cosas y supongo que no será la última. Está bien. Yo estaba equivocado sobre el chico y me disculpo.
2: Espera un minuto. Acabo de oír que admites haber estado equivocado.
3: ¡Sam estaba equivocado!
0: Muy graciosa. Esperaría que tuvieras mejores cosas que hacer que enseñarle esas tonterías. ¿Qué fue eso?
2: Por ser como eres.
0: No solo los tres sentíamos mucho agrado hacia Alex. Todos los clientes habituales adoraban al chico. Y debo admitir que resultó ser todo un vendedor.

0: Incluso halló un hogar agradable para Wilbur. Por supuesto que en ese momento creí que había visto casi todo. Harry nunca había sido hombre de mascotas. A lo sumo había tenido un grillo desde que lo conocía. Le dejé a Alex la tarea de mostrarle a ese loco lo agradable que sería llevar a Wilbur a su casa. En ese momento pensé que Alex era un vendedor natural. Eso le fluía. Le vendería 22, hielo a los esquimales.
1: 23.
0: Pero como suele suceder, siempre hay alguien por ahí que era casi impenetrable, sin importar cuánto te esfuerces.
2: Buenas tardes, señora.
1: ¿Qué tienen de buenas?
2: Bueno, el sol está brillando.
1: El sol brilla casi todos los días. Además, sería bueno un poco de lluvia.
2: Señora, ¿ha probado esta marca?
1: ¿Sam te dijo que lo hicieras?
2: ¿Disculpe?
1: ¿Que trataras de vender una marca más costosa? Ese viejo loco pudo decirte que saquearas mis bolsillos. Él sabe que vengo usando esta marca desde hace casi 30 años y por ahora no deseo cambiarla.
2: No, señora. Sam no me dijo nada. Solo pensé que le gustaría porque a mi gato le encanta.
1: Ahórrate las palabras. ¡Sam! ¡Tu maldito perro no me deja pasar!
2: Oh, no, señora. Él solo quiere estrechar su mano.
1: ¿Estrechar mi mano? Solo una parte de mí podrá tocar ese miserable perro y es la suela de mis zapatos si no se aparta de mi camino.
2: Vení. Ven aquí, chico.
3: Buenos días, señora Maple.
0: Muy bien, sí. Espero que esa orden llegue el próximo viernes. Gracias.
1: 24. Las conté yo misma dos veces.
0: Qué bueno verla, señora Maple.
1: Ahórrese la conversación, Sam. Ya tengo suficiente con las tonterías que suele decir ese pequeño de allá atrás.
0: Bueno, señora Maple, espero que no haya sido ruda con Alex.
1: Debo admitir que le estás enseñando bien.
0: ¿Qué dice?
1: El bribonzuelo intentó venderme algo.
0: Bueno, con buenas intenciones.
1: De lo único que puedes estar seguro es que seguiré fiel a esta marca y no necesito que ningún jovencito trate de decirme lo contrario.
0: Son $37.71.
1: Y te diré algo más. Deberías encerrar a ese pequeño sarnoso antes de que lastime a alguien. Pude haber tropezado con esa maldita asquerosidad. Y los habría demandado. No puedes equivocarte en eso.
0: No me cabe la menor duda, señora Maple. No hay la menor duda.
4: Que tenga un buen día.
0: Uno de estos días le voy a decir que estoy cansado de sus
3: Tú no vas a hacer nada de eso.
0: ¿Por qué tiene que venir? Todo el mundo en la ciudad la detesta y lo sabes bien.
2: ¿Vení?

0: ¿Vieron eso?
1: Con mis propios ojos.
0: Él le salvó la vida.
2: Sí, ciertamente lo hizo.
0: ¿Pero cómo lo supo? ¿Cómo supo que eso iba a suceder?
2: Benny, nunca dejarás de sorprenderme.
0: Pero no lo entiendo. La señora Maple es muy mala con él.
1: La señora Maple es mala con todos.
2: Benny ve lo bueno en todo el mundo, ¿verdad, Benny?
1: ¿De la señora Maple? Lo único bueno de ella es que siempre viene a dejarnos mucho dinero todos los viernes.
2: Oh, Sam, tú sabes bien como yo que nunca volvió a ser la misma desde que su esposo y su hijo murieron.
0: ¿Ella tenía familia?
1: Los perdió en un accidente automovilístico. En una carretera al este de aquí hace 55 años. Fue una de las peores tormentas que hayamos visto en este lugar. Perdió el control y se fue sobre un terraplén y cayó al río.
2: Siempre pensé que por eso tiene todos esos gatos. Se convirtieron en su familia y ella se alejó del resto del mundo.
1: Bueno, Benny, sin duda le hiciste un favor, pero no estoy seguro de que también lo hayas hecho al resto de nosotros.
2: Sam.
1: Bueno, ella es tan hostil, Emma. Y no me importa lo que digas al respecto. Oh. Sencillamente no hay excusa para ello. Solo mírala cómo actuó hace un momento. Ni siquiera le dijo...
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1: Gracias a Benny.

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1: Buenos días, Sisol.
0: Buenos días, Benny.
1: ¿Qué tal esto, mi propia ave en contra mía? Pajarraco estúpido. Supongo que 30 años no significan mucho para ti, ¿eh? ¿Sabes qué puedo venderte si no tienes más cuidado?
0: Buenos días, Sam.
1: Sí, pensé que funcionaría.
2: ¿Ustedes deben ser Sam y Emma?
1: Eso es correcto. ¿Y tú quién eres?
2: Soy la madre de Alex, Sondra.
3: ¿La madre de Alex? ¡Qué gusto conocerte! Tiene tus ojos.
2: Alex no trabajará más en este lugar.
3: Oh, lamento escuchar eso. ¿Puedo preguntar por qué?
2: No, lo siento. No puede.

0: Somerville, tienda de mascotas.
1: Hazlo.
2: Mamá. Por favor.
1: Alex, ya hemos tenido esta conversación. Te dije que no lo alimentaras, ¿verdad? Porque seguramente se apegaría a ti y querría quedarse. Pero no me escuchaste. Estas son las consecuencias de no obedecerme. Perfecto, lo haremos los dos.

0: cariño, sé que esto es difícil para ti. Pero tienes que confiar en mí. Es lo mejor para todos.
1: ¿Puedo esperar en el auto?
0: No. Tienes que entender las consecuencias de tus actos. Vamos. Vamos.

0: Ah, me he olvidado que tengo que arreglar esta puerta.
1: ¿Por qué estará Benny tan nervioso?

0: Creo que quiere que vayas con él.
1: Ah, Benny, en este momento no tenemos tiempo para ir al parque.
0: Es otra cosa, hay algo que lo tiene muy inquieto.
1: No, está bien, bien, vamos. Tú encárgate de esto y yo iré con Benny.
0: De acuerdo.
1: Ah, oye, no tan rápido. Nunca lo había visto comportarse de esta manera.
0: Debe ser importante.
1: ¡Benny! ¿A dónde rayos me llevas? Bueno, esto es una locura. Yo voy a regresar a la tienda. Seguro que hallarás el camino de regreso. De acuerdo. Y es mejor que valga la pena. Bueno, vení. Bueno, ya voy.
2: ¡Benny!
1: ¿Alex?
2: ¡Sam!
1: ¿Aquí es donde vives?
3: Alex, ¿qué está pasando?
2: Él es Benny y él es Sam.
3: Yo sé quiénes son y me pregunto qué están haciendo aquí.
1: Yo lo lamento. Mire, yo... No estoy seguro, pero Benny me trajo hasta aquí.
3: Tendré que pedirle que se vaya.
4: Hola.
1: Hola, soy Sam y...
3: Creí haberle dicho que se fuera.
4: Sondra, no seas grosera, por favor.
3: Es de la tienda de mascotas.
1: De todos modos, ya nos íbamos. Vine por Benny. Benny, vámonos. No queremos molestar aquí.
4: Oye, espera un segundo.
3: Jim.
4: Sondra, me encargaré de esto. ¿Por qué no van tú y Alex allá adentro?
2: Papá, ellos son amigos.
4: Lo sé, hijo. Solo quiero hablar con Sam un momento. Vayan adentro. Lamento mucho si mi esposa no se comportó bien.
1: No hay problema.
4: Últimamente ha estado bajo presión. Supongo que todos lo hemos estado.
1: Ah, sí, ya veo.
4: Estoy desempleado desde hace bastante tiempo. Y perdimos nuestra casa unos 6 meses atrás. Por eso terminamos aquí.
1: Lamento escuchar eso, pero su esposa tiene razón. En realidad, nada de eso nos interesa.
4: Alex me ha contado muchas cosas buenas sobre usted.
1: Es un buen chico. Emma y yo nos hemos encariñado mucho con él.
4: Sí, es un gran chico. Mire, no quiero que piense que no apreciamos lo que usted y su esposa han hecho por él.
1: La verdad, él también hizo mucho por nosotros. ¿No es cierto, Benny?
4: También he escuchado cosas buenas sobre ti, Benny.
5: Te advertí que sería malo.
1: Si no le molesta, puedo preguntar por qué no quieren que Alex nos siga ayudando en la tienda.
4: Sondra encontró el dinero de Alex esta mañana. Creo que lo estaba escondiendo en una caja de zapatos debajo de su cama. Y también la comida de los gatos. Al principio ella creyó que él estaba robando o algo así, pero finalmente nos dijo dónde lo había conseguido. Dijo que ahorraba para ayudarnos a conseguir un nuevo hogar. Le habíamos dicho que no animara a la gata, porque sabíamos que algún día teníamos que recoger e irnos. Sería otra boca para alimentar.
1: Me parece que Alex actuó bien. Y en verdad, No veo nada de malo en ello, porque ahorró el dinero.
4: Justo eso. Mire, mi esposa es muy orgullosa. Ella no cree que nuestro hijo de 8 años sea quien debe traer el dinero a casa.
1: Entiendo.
4: Debo admitir que me hizo pensar. Tal vez lo hizo por necesidad.
1: Perdone, pero ¿no le molesta si le pregunto qué está haciendo para ganarse la vida?
4: Soy contratista. Construyo casas. Al menos eso hacía antes de que la burbuja estallara.
1: Sí, supongo que ha sido difícil para mucha gente.
4: Por desgracia, aquí tampoco nos ha ido muy bien. Así que nos mudaremos mañana. Es la razón principal por la cual Alex no puede volver a su tienda. Estábamos a punto de decírselo cuando usted llegó. Verá, tengo una oportunidad de empleo en Los Ángeles. Es una lástima. Me encariñé con la ciudad. La verdad, creo que mi esposa también. Y sé que a Alex le gusta.
1: Los Ángeles, sí. Yo supongo que las grandes ciudades son el lugar donde se halla la mayoría de los puestos de trabajo.
4: La verdad, no es un trabajo de contratista. Es como lavaplatos. Mi cuñado tiene un amigo que tiene un restaurante. Pero en este momento no puedo rechazar nada que me ofrezcan.
1: Sí. Bueno. ¿Podría hacerme un favor?
4: ¿Cuál?
1: Dígale a Alex que Emma y yo vamos a extrañarlo. Y Benny también. Bueno, Benny, es hora de irnos. Se hace tarde. Es mejor regresar.
4: Sam, me encantaría llevarlo.
1: No, así está bien, está bien. Creo que una caminata me sentará muy bien.
4: Bien. Fue un placer conocerlo.
1: Lo mismo. ¿Vamos?
2: ¿Es verdad?
4: ¿Qué?
2: ¡Que nos vamos mañana!
4: Lo siento, hijo. No tenemos muchas opciones en este momento.
2: Pero quiero quedarme con Emma, Sam y Benny.
6: Alex, ven adentro.
1: Lo siento, Alex. Haz lo que digan tus padres.
2: Te amo, Benny.
1: Benny y yo tenemos que marcharnos.
4: Vamos, hijo. Tenemos que dejar que Sam y Benny se vayan.
1: Vamos, Benny. Benny, vamos. Benny, vamos. Quedarse aquí no le hará nada bien a Alex. Vamos, vamos. Vamos, Benny. Vamos.

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2: Que ella creció en el campo.
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0: A propósito del Seom, ya que viene bien la mención, porque nos invitan precisamente, gracias a Marianela Petiti por la información, nos invitan a compartir. Hoy vamos a celebrar a nuestros compañeros y compañeras que cumplen 25, 30 y 40 años de labor municipal.
2: Mira.
0: El acto va a ser este 8 de octubre a las 6 de la tarde en el espacio cultural del Sindicato de Empleados Obreros Municipales en la Valle 1021. Han enviado la invitación correspondiente. Gracias, Marianela. Te invitamos a compartir un encuentro especial para reconocer la trayectoria, el compromiso y la dedicación de quienes forman parte de nuestra historia. Este 8 de octubre a las 6 de la tarde en el Espacio Cultural Seom de la Valle 1021. Allí serán agasajados los trabajadores municipales que están cumpliendo 25, 35 y 40 años de actividad en el ámbito municipal.
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0: Bueno, nos dice Vero Bedini que se ha normalizado el servicio. Recordamos que a las 9 y 17 nos envió un parte diciendo que la EPE se encontraba trabajando, pues estaba fuera de servicio la red primaria de media tensión por conductor de electricidad cortado, afectando el suministro eléctrico en la localidad de Susana. Estaban sin luz en Susana. Mirá. Precisamente esta mañana, y ahora a las 10:31 informó sobre la normalización del sistema. Trabajando mucho las cuadrillas de la EPE en estos días, precisamente. Bueno, saludo para ellos. 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
1: Ay, Pau, te juro que no sé cómo ayudarte.
0: Eso grande. 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
0: 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Sí, que no sé.
2: Se te cuelga el dron.
0: Miriam Bergman se cuelga del dron.
2: Sí, sí, sí.
0: Claro. WhatsApp 3.
3: ¡Nunca!
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3: Yo nací en el campo, iba a robar choclo.
0: Iba a robar choclo.
1: Bueno,
0: empezó robando,
1: claro,
0: choclos. Después le robó
1: si
0: el Estado.
1: Sigue robando un dron, déjate, claro, de joder.
0: Claro. Empezó robando choclos, ahora le roba el Estado, digamos, porque hace rato que es diputada y. No hizo nunca nada.
1: Robó el corazón a Elizarra.
2: Bregman es abogada hace rato, más allá de su actividad política. De hecho, fue abogada de Julio López en su momento.
0: Sí, bueno, pero desde que yo la conozco.
2: Sí, es cierto que es legisladora porteña hace mucho y diputada también hace por lo menos 8 años. Pero sí, bueno. Tiene actividad privada de por medio. No por defenderla.
0: Para
2: agregar ahí.
0: El ingreso mayor está absolutamente asegurado.
2: No, sí, eso sí.
0: Lo mismo que del Caño.
2: Sí.
1: Del Caño, ¿cuántos años hace que se postula? Del Caño no saca ni
2: 3 votos. Ah, bueno, del Caño maladrón. Hay que decir la verdad, del Caño maladrón.
0: Yo era chiquito, yo estaba del Caño de diputado. Bueno, y ahí está. Como saben que nunca van a ganar nada. Bueno,
1: por eso tenemos que postularnos. Si total sabemos que no vamos a ganar, pero no importa.
0: ¿Qué? Pero un lugarcito en el consejo podemos.
2: El consejo es más fácil.
0: Claro.
2: Mi consejo es más fácil.
0: Sí, seguro, sí, seguro.
1: Y falta uno, ¿no? Con el 11.
0: Sí. No, pero eso va a ser en el 31.
1: Ya sé, pero de a poquito.
0: Bueno, pensemos.
2: Ahí ya.
0: Mirá que el 12 de febrero cierran las listas.
1: Llega rápido, ¿eh?
0: Sí, pasa rápido.
1: No se den cuenta.
0: Bueno, a propósito del tema, parece ser que en el gobierno nacional no cayó bien la decisión de Puyaro desafiando a Milei y a Santilli. Desdobla la elección en Santa Fe y ratifica las PASO. Y lo comentábamos ayer.
2: Sí.
0: Bueno, tenés el cierre de listas el 12 de febrero, creo que el 18 de abril,
2: las PASO.
0: Sí. Y en junio, serán las elecciones generales para elegir intendente y gobernador, bueno, senadores y todo.
1: Todo el año votando.
0: Sí, todo el año votando, efectivamente. Bueno, este año nos salvamos. Es así la Argentina. Sí. Cada dos años andamos en campaña, ¿verdad? Bueno, Johnny Ramone nació en 1948, de integrante, fundador, músico de los Ramones, y CJ Ramone, que nació en 1965, también integrante de la agrupación, los Ramones. Por lo tanto, yo he buscado un clásico en la historia de este gran conjunto, de esta gran agrupación. Inclusive se utilizó para muchas publicidades y demás. Baby, I love you. Sí. I love you, que parecen riñones, dijo el loco.

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0: canción. Desde hace dos años no se detiene la información. Gerardo no se rinde.
1: Bueno, la noticia no sorprende de ninguna manera, pero va a traer mucha discusión. Porque un grupo empresario argentino ofreció $340 millones y se quedó con la concesión de AISA, que manejaba Malena Galmarini en los tiempos de Massa, precisamente. Recordemos las 600 y pico de camionetas que Malena mandó a comprar en ese tiempo para AISA y quedaron allí abandonadas, ¿no? Bueno, tiene la concesión de AISA por 30 años este grupo. Pero lo que no sorprende es quién efectivamente lidera el grupo. Es aquel que fue el proveedor exclusivo de cloro, por eso le llaman Mr. Cloro, a la empresa AISA durante tantísimos años. El gobierno adjudicó el 90% de las acciones de la empresa que brinda agua y saneamiento a 14 millones de personas en el AMBA. Mirá qué mercado cautivo tiene, 14 millones de clientes. El nuevo operador asumirá entre enero y febrero de 2027. ¿De quién se trata? Bueno, el consorcio es encabezado por Rowin, Sociedad Anónima, es el nombre de fantasía de la empresa, que es una empresa de ingeniería fundada por Walter Román junto a Transclor. ¿De quién es Transclor? Del empresario Mauricio Filiberti, o sea, Mr. Cloro. Presentó una oferta de $340.200.000 por el 90% de las acciones de agua y saneamientos argentinos AISA y obtuvo la concesión para operar la empresa durante 30 años con la posibilidad de prorrogarlo por una década más. Quiere decir que de la alianza ganadora también forman parte, vaya dato, Daniel Vila, el dueño de Narred, el dueño de América, el dueño de Independiente Rivadavia de Mendoza, el dueño de muchos medios en Rosario, y su socio de siempre, José Luis Manzano. Socios de Filiberti en el control accionario de Edenor, la mayor distribuidora eléctrica del país. El mismo grupo empresario adquirió recientemente junto a sus socios la mayoría accionaria de YPF. Vendió a Metrogas, la principal distribuidora de gas del AMBA. Por lo tanto, todo queda en las mismas manos. El monto ofrecido quedó por debajo de las expectativas del equipo económico, que aspiraba a recaudar $500 millones por el paquete accionario. Se había adelantado que la proyección que manejaba el ministro de Economía, Luis Caputo, superaba valor que terminarían ofreciendo los postulantes. La brecha responde al nivel de inversión que deberá afrontar el nuevo concesionario, que desde su entrada en operación tendrá que desembolsar un mínimo de $2.000 millones durante el primer lustro. Pero hay que recordar que en definitiva lo han comprado con deuda, porque el gobierno argentino a este grupo, a través de una decisión del Congreso de la Nación, le perdonó una deuda con Transener de $2.000 millones. Por lo tanto, al no pagar esa deuda que tienen con la empresa que transfiere la energía eléctrica, obviamente obtuvieron los recursos necesarios en un negocio muy oscuro para quedarse no solamente con Edenor, sino también ahora con el agua. Un negoción. La compañía presta servicios de agua potable y cloacas a unos 14 millones de habitantes del área metropolitana de Buenos Aires, que comprende Buenos Aires y 26 municipios bonaerenses. El adjudicatario deberá hacerse cargo de la operación completa entre enero y febrero, de acuerdo con el cronograma previsto en el pliego. Después vendrán las compensaciones vía tarifa, porque el resultado puso fin a un proceso que dejó a dos grupos en competencia por el control de la compañía estatal. La oferta del consorcio liderado por Román superó la presentada por el grupo Rogio, que ofreció 285 millones por las acciones que permanecían en manos del Estado. Por lo tanto, ahora, Filiberti, Vila, Manzano, socios en negocios oscuros, van a manejar no solo el agua, no solo el tema del gas, porque compraron una parte de YPF, sino ahora también el agua. Agua, electricidad y gas en manos de tres tipos: Daniel Vila, José Luis Manzano y ahora se suma Mr. Cloro, que fue alguien que hizo fortunas vendiéndole el cloro como único proveedor a AISA durante muchísimos años. Por eso le dicen Mr. Cloro, Mauricio Filiberti. Con fuertes relaciones también en los negocios de la Asociación del Fútbol Argentino. ¿Le suena? Entonces, cuando uno dice estas cosas y Milei se enoja, bueno, hay una razón. Hay una razón. Tres, cuatro empresas que van a mantener el monopolio de un servicio para muchísimos millones de habitantes a través de las facilidades que les ha dado el gobierno nacional. Entonces, por un lado somos libertarios, donde se supone que se tiene que abrir el abanico a todas las inversiones que puedan venir desde el extranjero, pero al mismo tiempo le damos los negocios a gente que viene desde la época del kirchnerismo haciendo negocios oscuros. Es más, del menemismo. Hay que recordar, y fíjate lo que son las contradicciones, y yo tengo el libro, que José Luis Manzano ya aparece mencionado en el famoso libro de Verbinsky, Robo para la Corona, de 1994. Ya desde entonces Manzano estaba en la mira, siguió haciendo negocios con el Estado y ahora con Daniel Vila y Filiberti se quedan efectivamente con parte de YPF, con AISA y con el manejo de la electricidad a través de Edenor. No pidan mejoras si estas son las decisiones que toma el gobierno nacional. Bueno, esto se vincula también a otra cuestión que estábamos comentando esta mañana y que tiene que ver con la baja de la actividad industrial y comercial en la República Argentina. Y quiero charlar con Javier Martín, que es el presidente de FISFE, precisamente. Hola, Javier, buen día. ¿Cómo andamos?
2: ¿Qué tal? Muy buenos días. ¿Cómo están?
1: Bien, afortunadamente. Bueno, ¿cómo está la industria hoy en la provincia de Santa Fe, más allá de todo lo que se ha dicho durante el proceso del aniversario o el Día de la Industria, precisamente? Caída del consumo, menos empleo y más cierres. La compleja.
2: Es difícil hablar de un promedio porque tenés una heterogeneidad muy importante. Hay algunas ramas que están andando bien, fundamentalmente las vinculadas con gas, petróleo y agroindustria, algo de agroindustria, pero después tenés otras ramas que están andando muy mal, que son las vinculadas con el mercado interno, todas con caídas entre el 8 y el 10% con relación a dos años y medio atrás. Entonces, el promedio de todas maneras termina siendo negativo porque hay más del 65-66% de las ramas industriales que han tenido caídas.
1: Uh-huh. Además de la capacidad ociosa, ¿no? Hay muchas empresas que están trabajando en el 40-50% de su propia capacidad de producción.
2: Correcto, eso implica que tienen prácticamente la mitad de los equipos sin funcionar. Uh-huh. Que es un problema porque entras en un nivel de actividad que está por debajo de tu punto de equilibrio, eso te lleva a dificultades para hacer frente a los costos estructurales, a los costos fijos, a los costos de los servicios, ni que hablar del pago de sueldos, energía eléctrica, impuestos, y bueno, todo eso repercute después en las dificultades con la cadena de pago, ¿no?
1: Uh-huh. ¿Qué pasa con el tema del crédito? Digo porque el Banco Central está lanzando un plan para que los bancos usen información de Arca para calificar mejor a sus clientes. Uno de los grandes problemas que tenemos en estos tiempos es efectivamente el cierre de carteras, ¿no? De créditos de algunas empresas que quieren renovar, efectivamente los descubiertos, por ejemplo, ¿no? Que eso es un problema, el financiamiento también para poder seguir adelante. Digo, ¿cómo están en ese aspecto en el ámbito de la provincia de Santa Fe?
2: A ver, en la provincia de Santa Fe, la provincia ha intentado ayudar con algunas líneas de financiamiento, sobre todo a partir de maquinaria agrícola y de otras líneas específicas, pero en general el problema del financiamiento al sector productivo es importante. Tenemos tasas que son muy elevadas, tasas reales muy elevadas.
1: Claro.
2: Ya venimos con una situación en donde hoy, cuando vos no tenés ventas, a ver, tomar un crédito no es la solución, porque no vas a vender y no vas a poder pagar crédito. Entonces, en algunos casos puntuales, sí, te puede ayudar a resolver problemas momentáneos.
1: Sí, sí, pan para hoy, hambre para mañana, dicen por allí.
2: Es complicado. Creo que Argentina necesita consolidar un crédito a mediano y largo plazo a tasas razonables, que hoy no existe. Entonces es un tema importante, porque cualquier proyecto productivo a 5 o 6 años sin crédito es muy difícil. Históricamente, sobre todo las pymes han financiado los proyectos con capital propio.
1: Claro. Bueno, pero forma parte de la característica del empresario argentino, ¿no? El 70% de sus ingresos los vuelca precisamente a la empresa, y un 30% puede terminar algún tipo de crédito, al revés del mundo.
2: Y claro, en otro lado, la verdad que cuando uno tiene un proyecto busca financiamiento, porque lo que vale es la idea, ¿no? El financiamiento se consigue. Nosotros tenemos dificultades serias en ese sentido. De hecho, el stock de crédito sobre el PBI es uno de los más bajos de la región. Y eso dificulta sobre todo los proyectos a mediano y largo plazo.
1: ¿Cómo se sigue?
2: Nosotros estamos viendo los próximos 6-8 meses muy difíciles. Estamos viendo síntomas de recuperación. Por supuesto que es importante estabilidad macroeconómica, es importante que se siga luchando para reducir la inflación, pero entendemos que tienen que haber políticas, sobre todo a nivel nacional, que apunten a reactivar lo que es el aparato productivo, lo que es el consumo en el mercado interno, porque es muy difícil que se dé vuelta el ciclo si no se reactiva la economía. Y En un contexto en donde el Estado está perdiendo recaudación precisamente por la baja en el nivel de actividad y apela a bajar más el gasto público y ajustar más, se complica, porque ese ajuste mayor también es recesivo y genera una menor recaudación, y entras en un círculo descendiente que no se resuelve ajustando más y ajustando más. Creo que es lo que habría que trabajar en conjunto, para ver cómo se diseñan políticas que apunten a reactivar más que a continuar con el ajuste.
1: Uh-huh. Sí, evidentemente, además los salarios no le estarían ganando la inflación, en todo caso de última, emparejando esto, pero con la mayoría de la gente con serios problemas como consecuencia del endeudamiento, queda poco margen para la compra, digamos, esto afecta al mercado interno y por ende a las empresas que son proveedoras, ¿no? De cada uno de los de las bocas de expendio, ¿no?
2: En primer lugar, el porcentaje del sueldo que se va en impuestos, servicios, hoy es muchísimo mayor. Entonces te queda mucho menos para el consumo. Eso repercute en el consumo interno. Y por otro lado, con tasas reales tan positivas, comprar en cuotas termina siendo negativo, porque la cuota te termina después representando cada vez un porcentaje mayor de tu sueldo, que es lo que ha sucedido, y en un momento te encuentras en donde vos arrancás el mes teniendo que pagar cuotas y se te va el 15, el 20, el 30% del salario en pagar las cuotas, y es el estado de endeudamiento que estamos viendo, en donde no solo a nivel privado, familiar, sino también a nivel de empresas.
1: Claro.
2: El nivel de endeudamiento actual compromete el normal funcionamiento.
1: Salvo aquellas empresas que son proveedoras de las grandes inversiones, que han tenido precisamente esa posibilidad el resto de la pequeña y mediana empresa la está pasando muy mal. Y no veo un gesto de empatía o al menos de mirada por parte del gobierno nacional en ese sentido, ¿no? Esa apuesta a lo grande, creyendo que va a derramar hacia abajo, y eso ocurre, digamos, en segmentos muy específicos.
2: Hay cosas que son simples, que las deberían entender. Por ejemplo, las empresas que exportan acumulan créditos con ARCA por devolución de impuestos, por devolución del IVA de las exportaciones. Y por otro lado te hacen pagar anticipos de impuestos a las ganancias. Entonces, vos estás financiando al Estado, y en este contexto, con tasas reales positivas y con poco crédito, es un sinsentido, y eso también conlleva un perjuicio importante para el que no tiene la espalda financiera para bancárselo. Entonces, no estamos pidiendo que pongan en riesgo el superávit fiscal. Lo que estamos diciendo es que tomemos medidas que sean racionales, porque hoy el Estado no está haciendo el ajuste importante en ese sentido. El ajuste lo están haciendo los jubilados, los salarios, la obra pública, pero por ejemplo, en el sistema tributario seguimos cargando con tributos que en muchos casos se trasladan en cascada en toda la cadena productiva, y en otros ARCA es una aspiradora de recursos del sistema productivo, y encima si vos te demorás te bloquean las cuentas. Entonces me parece que hay que tomar conciencia de cuál es el problema que tenemos y trabajar en conjunto para ver cómo le encontramos la vuelta, porque así lo único que va a pasar es que el nivel de actividad va a demorar mucho más en recuperarse, y vamos a sentir el efecto en cierre de empresas y pérdida de puestos de trabajo.
1: Bueno, justamente acabo de recibir información del gobierno provincial, ya como última pregunta, y no te quiero demorar. El miércoles pasado finalizó el plan especial de pagos que brindó la posibilidad de financiar en la provincia deudas de patente, inmobiliario, ingresos brutos y sellos de hasta 36 cuotas y con tasas que arrancaban del 0% según el plan. Esta medida fue impulsada por el gobernador, que buscó aliviar las deudas de las familias y empresas que por cuestiones económicas acumulaban algún periodo de deuda en alguno de los impuestos mencionados. Todo muy bien. Permite la posibilidad de pagar en cuotas, pero hay que pagarlas. Es decir, aparte de los impuestos reales del día a día, también aquellos que tomaron este tipo de financiamiento, bueno, tienen que pagar esas cuotas. Digo, es un elemento más que se agrega. No es una solución definitiva, porque es el mismo gobierno provincial que además aumentó los ingresos brutos, aumentó en forma notable el tema de el costo de la energía. Esto afecta naturalmente la producción. Digo, es un salvavidas de plomo en todo caso.
2: A ver, yo creo que hay que... A ver, este gobierno para la industria no aumentó ingresos brutos. La industria tiene cero ingresos brutos. De hecho, estableció en la ley fiscal 2026 la posibilidad de computar como parte del pago a aquellos que pagan ingresos brutos el costo de la energía eléctrica, y también deducir los nuevos puestos de trabajo. Creo que en eso hay que reconocerle que el gobierno provincial, en su medida, ha hecho esfuerzos por intentar reducir la presión tributaria, de nuevo, en un contexto difícil. Por otro lado, permitió también la compensación automática de saldos a favor, que eso facilitó mucho. Ahora sí, en un contexto recesivo, evidentemente la refinanciación de algunos costos te permite pagarlo en cuota, pero el costo lo tenés igual.
1: Y claro, claro, claro. Esto es más o menos como la persona que tiene la posibilidad de pagar en cuotas una deuda de energía eléctrica. Si se le suma el costo de cada mes que tiene que afrontar, y hay que agregarle efectivamente la cuota de la refinanciación de aquella factura que no se abonó en tiempo y en forma. Entonces se hace muy difícil cuando además los ingresos han disminuido en los últimos tiempos. O sea que el panorama que ustedes ven es complicado para el próximo semestre, más allá de que el ministro haya dicho que vamos a tener los 18 mejores meses de la historia. No se estaría cumpliendo.
2: Sí, la verdad que no lo estamos viendo, en realidad ya lo dijo en abril eso, y no lo estamos viendo. Por el contrario, creo que más allá de las ramas que están funcionando bien, que reitero, son gas, petróleo, minería, parte de agroindustria, parte de la industria de conocimiento, Ahora, después, gran parte del sector exportador está sufriendo un tipo de cambio que está planchado, eso que te genera que tus ingresos permanezcan más o menos fijos y tus costos aumentando a un ritmo de un 25, un 30% anual de inflación, te genera que terminás siendo caro en dólares, tus márgenes se licúan. Entonces, creo que tomar el tipo de cambio como un anca antiinflacionaria es una solución de muy corto plazo, pero que te perjudica en el mediano porque te afecta, te obstaculiza las exportaciones, te las dificulta y te facilita las importaciones porque te las abarata. Entonces, creo que es un elemento que va a tener que ser corregido, porque estos procesos ya los hemos vivido en el pasado, termina convirtiéndose en una olla a presión que después, tarde o temprano, terminan en procesos devaluatorios descontrolados, y creo que es lo que tenemos que evitar.
1: Javier, ojalá el gobierno tome nota de esto, porque estamos viviendo un momento de mucha angustia, ¿no? Se perdieron 400.000 puestos de trabajo. Esto habla naturalmente de empresas que lamentablemente van cerrando, van achicando efectivamente su actividad productiva, con lo que ello implica. Entramos en un círculo vicioso del que hay que salir de alguna manera. Yo no sé de qué forma, la receta la tiene el gobierno. Mientras tanto, hay que seguir remando, ¿no?, en este mar tan embravecido.
2: Correcto.
1: Gracias por esto. Un abrazo muy grande y mucha suerte.
2: Gracias, hasta luego, buen día.
1: Allí estaba Javier Martín, que es el presidente de la Federación de Industrias de Santa Fe. Hay novedades, atención, en el ámbito judicial. Ya vamos a ver si tenemos la posibilidad de hablar con quien efectivamente está trabajando en este tema. El dato llega desde tribunales. Atención, porque en el caso Spagiari, lo estábamos anticipando y lo dijo Gustavo Abrán el día de ayer, planteos de la defensa frenaron el juicio oral. El debate contra integrantes del denominado grupo Spagiari no pudo avanzar y quedó momentáneamente suspendido. Dato muy, muy trascendente. Lo habíamos anticipado esta mañana charlando con Marcelo, ¿no?, donde la defensa formuló tres cuestionamientos procesales, entre ellos una queja aún pendiente de resolución y la situación de seis coimputados que acordaron juicios abreviados. Esto de alguna manera lo anticipó Gustavo Abrán en el día de ayer. Bueno, con Arias hablamos del tema y me decía Marcelo, no creo, yo creo que el juicio finalmente va a comenzar esta mañana. Pero ¿qué pasó? Hubo planteos justamente del doctor Abrán que frenaron el inicio del juicio oral, tal cual él lo había planteado en su oportunidad, porque no era la fecha correspondiente a la de hoy, habida cuenta de que tenían que pasar 10 días hábiles, y hasta este momento eran solo 5 días, por lo tanto, habría allí alguna situación de irregularidad. Evidentemente, el abogado defensor tenía en su haber una carta en la manga, que finalmente fue tomado en cuenta por quienes impulsaron el juicio político, el juicio oral a partir de hoy. Bueno, el debate contra integrantes del denominado grupo Spagiari no pudo avanzar esta mañana y quedó momentáneamente suspendido, tal cual lo hemos anticipado en el día de ayer. Recordamos que el doctor Abrán, a través de GZ Radio ayer, había formulado tres cuestionamientos procesales, entre ellos, dijo el doctor, una queja aún pendiente de resolución. No se puede empezar un juicio oral si falta todavía una resolución de la justicia en ese sentido. Esto invalida cualquier inicio de juicio, aunque él mismo manifestó que quería que empiece cuanto antes, pero dentro de los indicadores que determina el proceso judicial correspondiente. Y la situación también de seis coimputados que accedieron a juicios abreviados. Todo esto lo había manifestado Abraham. Vamos a intentar efectivamente charlar con él, porque debe estar precisamente allí en tribunales cerrando de alguna manera algunas negociaciones. Pero insisto, esta es información de último momento. Tiene que ver con la decisión de la justicia. Realmente es el dato de esta mañana. Gracias, Marcelo, por la información. En definitiva, se cumplió lo que el abogado defensor había dicho en el día de ayer, mi querido Franco Lizárraga. Esto sí, para que sepan que no estamos vendiendo.
3: Y lo anticipabas vos ayer, que esto iba a suceder de todas maneras, y fue así efectivamente. Me parece bueno. Que es una instancia de todas maneras complicada y un juicio muy público.
1: Bueno, pero aparte un acierto periodístico que nos adjudicamos.
3: Sí, por supuesto.
1: Hablando con la persona correspondiente. Bueno, así que el tema va a dejar alguna instancia, porque ahora tenemos que saber exactamente cuándo va a ser. En todo caso, el día del inicio del juicio oral. Hoy no se pudo hacer justamente por el planteo que hizo la defensa y que comentaba ayer el propio Gustavo Abraham. No se puede iniciar. Yo quiero que haya juicio político, pero que se contemplen algunas situaciones que todavía no se han resuelto. Por lo tanto, no se puede empezar un juicio oral si no se determinan algunas cuestiones que estarían trabando esa posibilidad. Yo no sé bajo qué argumento decía el juez. En ese caso, nombrado Bugamín, sigue adelante sabiendo que hay recursos interpuestos por la defensa que tienen que ser decididos por la justicia a nivel provincial. ¿No? Quedaron pendientes algunas cuestiones legales, por lo tanto no se puede empezar el juicio hasta tanto todo eso no se aclare. 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
4: Lo han bajado, Gerardo. 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
1: Bueno, toquecito a deporte ya, por favor.
3: Bueno, cómo no, hay que hablar de la Copa Bidepartamental en este caso, que se va a estar jugando en Suardi el próximo lunes, feriado. Y a propósito, que antes no encontrábamos el fixture, bueno, la Liga Rafaelina adelantó el lunes pasado, por haber sido la despedida de Messi, no querer solapar justamente ese momento, todo lo que tiene que ver con el fixture, y tenemos que hablar justamente de la Copa Bidepartamental. Se va a estar jugando la final el día lunes, va a empezar a las 14:30 con la final de la Copa de Plata entre Deportivo Aldao, representante de la Liga Rafaelina, y Atlético Ceres Unión, de la Liga Regional Ceresina. A las 16:15 se va a realizar el acto inaugural y posteriormente desde las 17:15 se va a jugar la Copa de Oro entre el local Sportivo Suardi, representante de la Liga de San Francisco, y Benur de Rafaela, representante de la Liga Rafaelina y campeón de aquí, por eso va a ir a defender el título. ¿Qué tenemos para hoy en la Liga Rafaelina? Sí. Quedó confirmada la programación correspondiente a la 12ª fecha del torneo de clausura de la Primera A de la Liga Rafaelina, que tendrá 3 adelantos en nuestra ciudad. En la República de Villa Rosas, desde las 21:30, obviamente una hora y media antes va a ser el partido de reserva, Peñarol va a estar recibiendo a Benur por el primer partido de la Liga Rafaelina. A las 22:00, en el Estadio Germán Solterman, también en el día de hoy, 9 de julio, va a enfrentar a Sportivo Libertad de Estación Clusellas. Y en Barra Italia, Argentino Quilmes se va a medir con Atlético Rafaela. Todo esto va a seguir el próximo viernes 9 de octubre, es decir, el día de mañana, donde va a haber 2 adelantos más. En Aldao, a las 21:30, el local va a enfrentar a Deportivo Libertad de Sunchales, y en Presidente Roca, desde las 22:00, Sportivo Roca va a recibir a Deportivo Josefina. Todo esto decanta en el día domingo, que a partir de las 16:00 habrá 2 partidos en Rafaela, uno en Barrio Los Nogales, en la cancha de Ferrocarril del Estado, donde va a enfrentar a Independiente de Ataliva, mientras que en Barranquitas, Sportivo Norte recibirá a Argentina de Vila. Además, en Sunchales, Unión se medirá con Deportivo Tacural, y en María Juana, Atlético enfrentará a Brown de San Vicente. También se vienen adelantos de la Primera B, estamos hablando de la fase reválida, la 8ª fecha, en el 3er torneo de la temporada. Recordamos, hubo apertura, clausura y ahora está la reválida. En María Juana, desde las 21:30, en el día de hoy, Talleres se enfrentará a San Martín de Angélica, y en Moisés Ville, por su parte, a las 22:00, Tiro Federal recibirá a Independiente de San Cristóbal. El día de mañana, viernes 9 de octubre, en Zenón Pereira, a las 22:00, el local se va a medir contra Bochófilo Bochazo de San Vicente. ¿Qué más tenemos? El fútbol senior, por supuesto, este día viernes, el día de mañana, se viene la tercera fecha del torneo final del fútbol senior liguista, con encuentros que tendrán lugar aquí en la ciudad de Rafaela, en Barrio Barranquitas, en cancha de Sportivo Norte, el día de mañana desde las 21:00, Sunchales Cicles Club enfrentará a Unión de Sunchales, mientras que a las 22:15 Sportivo Norte se va a medir con Deportivo Libertad de Sunchales. En el predio del autódromo local, a las 21:00, Atlético de Rafaela va a jugar ante Bochófilo Bochazo de San Vicente, y a las 22:15 Deportivo Bella Italia enfrentará a Deportivo Susana. Todo esto por la tercera fecha del torneo final del fútbol senior liguista. No mucho más para agregar con respecto a la Liga Rafaelina. Sí tengo algunas efemérides para agregar. Usted bueno, me dirá si ahora o bueno,
1: terminamos ratito. La tanda y vamos con
3: dale,
1: eso.
3: Dale, perfecto. ¿Sí?
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3: Ah, bueno, nos vamos arriba.
1: ¿Eh?
3: Nos vamos para
1: sí,
3: arriba.
1: Sí, pero nos vamos al espacio.
3: Sí.
1: Acompañamos a Elon Musk. En
3: sí,
1: esta.
3: Sí.
1: ¿Eh? Bueno.
3: No puede, si con la aplicación nos pueden escuchar después en cualquier parte del mundo.
1: Claro,
3: y
1: claro.
3: Probablemente en Marte. El día que lleguen los Starlink allá también.
1: Claro.
3: Sí, sí,
1: claro, claro. Bueno, sí. Dice que si te acercas al micrófono te puede escuchar más gente.
3: Bueno, che.
1: Dice el señor operador.
3: Ahí está. Yo lo uso de costado, como el indio Solari, ¿viste? Que
1: canchero.
3: Sí,
1: pero
3: sí.
1: Estos son direccionales, así que tienen
3: claro,
1: que ir de frente.
3: Bueno, che.
1: Bueno.
4: Siempre para marcar el error, Manardi. Siempre.
1: No, pero está bien. El operador lo tiene que corregir, es lógico.
4: Oh,
1: bueno, y dice el texto, ¿no? Qué malo que es. Qué malo que es. Qué malo que es. Es tremendo, bueno.
4: Me jodas, Menardi, estoy cansada. Soy una señora grande,
1: sí. Menardi. Y hoy es jueves, ya. Estábamos un poco cansados, ¿verdad?
4: Sí, sí, y es octubre.
1: Bueno,
4: no, ¿qué te encanta?
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1: 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Y listo, no nos para nadie. ¿Estamos? Sí, sí. 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Sí. Listo. Bien, fantástico, Lucas, querido. Te mando un abrazo muy grande. ¿Qué más?
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1: Señoras y señores, vamos a ir a Sunchales. Lo tenemos allí hace rato esperando al señor Ariel Valderrama en la ciudad del Cañón. Ariel, querido, buen día, ¿cómo andamos?
5: Hola, hola Gerardo, ¿cómo están? Muy buen jueves. Mucho ruido y pocas nueces, Es una obra realmente muy conocida y es lo que podemos aplicar aquí, ¿sí? No a la cuestión literaria, sino a lo que pasó ayer, porque realmente alrededor de las 19 parecía que se venía el cielo abajo. La palabra, el fenómeno del niño, el niño, el niño, se escuchó en clubes, en barrios, en vecinales, la gente empezó a buscar refugio y al ratito llegó el viento. Ráfagas de hasta 105 kilómetros se han registrado. Algunos árboles que han caído, después también, bueno, algunos postes de luz, barrios sin suministro eléctrico, pero no mucho más. En cuanto al milimetraje, 0.7 fue lo que se registró, no llegó ni a un milímetro. Después en la madrugada hubo un poquito más de precipitaciones, pero todo muy moderado, ¿sí? Después de ese susto inicial fue todo expectativa, pero afortunadamente es todo lo que ha sufrido la ciudad, ¿sí? Un viento y no mucho más, ¿sí? Esperemos que así siga, porque este fin de semana tenemos a más de 5.000 chicos aquí, porque a partir de las próximas horas comienzan a llegar los colectivos de las delegaciones que van a formar parte de la edición número 41 de la Fiesta Nacional del Fútbol Infantil, ¿no? Así que esperemos poder tener esto que, bueno, son algunos charquitos en la ciudad. Ya sé

0: frescos y bueno, todo en óptimas condiciones para que los chicos disfruten especialmente, ¿no? Por otra parte, también tenemos que mencionar que en las últimas horas se conoció que una de las causas que tenía el exintendente Gonzalo Toselli en su contra, en este caso relacionado con los fondos del Sunchalote, pasaría a archivo. Así que es una buena noticia para él, es una noticia que todavía no ha repercutido a nivel local, pero que seguramente va a traer algunas consecuencias, ¿no? Porque, bueno, la administración local había planteado, ¿no?, todo un informe, fundamentos, estudios, en donde demostraba que la plata no había ido donde se suponía que debía ir. Es más, tuvieron que destinar cientos de millones de pesos para cubrir precisamente las obras que estaban pendientes y poder transformar esto en una realidad como es hoy en día. Así que seguiremos de cerca este tema para ver cómo va repercutiendo. Un abrazo grande. Nos reencontramos en cualquier momento con más noticias desde aquí, desde Sunchales.
1: Muchas gracias, Ariel Valderrama, desde Sunchales. Ahora, lo tuyo ya está, ¿verdad?
2: Sí,
1: Lo mío
2: totalmente.
1: también, el señor Lizárraga.
3: ¿Cómo no? Vamos a repasar qué pasaba un día como hoy a lo largo de la historia del deporte, en este caso, por supuesto, del fútbol.
1: Sí.
3: Un 8 de octubre de 1908 se fundó el Club Atlético Liniers de Bahía Blanca, institución en la que creció y jugó una de las proezas de la selección argentina. Estamos hablando de Lautaro Martínez. Este club de la Liga del Sur no solo estuvo en el viejo Argentino A, sino que también estuvo en el Federal A, tercera categoría del fútbol argentino, y su partido más importante en la historia fue cuando disputó en 2015 por Copa Argentina, creo que fueron cuartos de final, al River de Gallardo, obviamente que terminó pasando al River de Gallardo, pero no es poco y se han podido enfrentar a un técnico histórico. ¿Qué más sucedía? Bueno, en 1933, una curiosidad, en el viejo gasómetro, actual Carrefour, me imagino debe seguir siendo. Estamos hablando de la ex cancha de San Lorenzo, gran estadio de hecho. Gimnasia y San Lorenzo se medían esa tarde. El Ciclón ganó 7-1, pero ¿por qué ganó 7-1? Los muchachos de Gimnasia de La Plata, al verse perjudicados por el árbitro Alberto Rojo Miró, cuando el local ganaba 3-1 y no sancionó un penal en favor de Gimnasia, se sentaron en el campo de juego y dejaron que los muchachos de San Lorenzo metan 4 goles. Quiso el árbitro, terminó suspendiendo el partido. En 1950, en Chivilcoy, provincia de Buenos Aires, nacía Miguel Ángel Brindisi, gran futbolista argentino, sería ídolo de Huracán, donde fue figura en el título logrado en el Metro 73 con César Luis Menotti como entrenador. Junto a René Houseman, Roque Abalay y Carlos Babington Abayay, hicieron estragos.
1: Claro. Abalay le decíamos.
3: Abalay, perdón. Años más tarde se reforzó al Boca campeón de 1981, donde también conformó un ataque de ensueño con el Piche Escudero, el Mono Perotti y ni más ni menos que Diego Armando Maradona. Ya en el rol de entrenador se consagró con Independiente en el Clausura y la Supercopa de 1994. ¿Qué más tenemos? El 8 de octubre de 1967 se registró la primera derrota de un equipo de los denominados grandes frente a uno del interior del país. ¿De quién estamos hablando? De San Lorenzo, también, que cayó ante San Martín de Mendoza por 2-1. Juan Forti.
1: Se fueron del torneo argentino, creo que se llamaba en aquella época.
3: Sí,
1: donde participaban por primera vez equipos del interior.
3: Así,
1: ¿no?,
3: es. Fue. Sí. En 1967, donde Juan Forti y Benito Valencia convirtieron los goles del elenco cuyano, mientras que el Lobo Rodolfo Fischer descontó para el Ciclón.
1: ¡Qué goleador! Fischer.
3: Jugadorazo.
1: Sí.
3: ¿Qué más sucedía? En 1990, Newell's le ganó como visitante a Central después de 10 años en un partidazo disputado en el Gigante de Arroyito. ¿De quiénes fueron los goles? De Gamboa, de Ruffini, de Sáez y de Zamora. Por parte de Newell's. Los goles de Central fueron de David Visconti, dos de tiro libre y el restante de penal, hizo triplete. Ángel Tulio Zof era el técnico de Central y Marcelo "El Loco" Bielsa el entrenador de Newell's. ¿Qué más pasaba? En 1992, en Tostado, provincia de Santa Fe, nacía el delantero Lucas Alario, surgió en Colón, fue goleador del River y luego fue transferido al Bayer Leverkusen alemán. ¿Qué más sucedía? Un 8 de octubre de 2006, gran triunfo de River sobre Boca en un superclásico. Fue triunfo del Millonario por 3-1 con dos tantos de la gran figura del encuentro. Estamos hablando de Gonzalo Pipita Higuaín. El Tecla Ernesto Farías hizo el gol restante para el ganador y el bahiense Rodrigo Palacio, gran jugador también, empató transitoriamente para el Xeneize, pero bueno, obviamente no alcanzó. ¿Qué más pasaba? Un día como hoy en 2015, por primera vez en la historia, Argentina y Brasil perdieron sus partidos en una misma fecha de eliminatorias sudamericanas. Una época para el olvido para ambas, ¿no? Luego del Mundial 2014. En la primera jornada del certamen clasificatorio del Mundial Rusia 2018, el conjunto albiceleste cedió como local ante Ecuador 2-0 y en el Monumental, por su parte, los muchachos de Brasil cayeron 2-0 en Chile, en Santiago.
1: Bueno, déjame hacer una aclaración. Sí, no. Yo había dicho 8 de octubre, en realidad fue el 16. Ah, okay. Te digo, porque el primer partido se jugó el 25 de septiembre, donde Estudiantes le ganó en cancha de Boca con gol de Marcos Conigliaro a el Manchester.
3: Ah, mira.
1: Primer partido de la Copa del Mundo. Sí. Primero había sido Racing en el 67, ganando el Celtic. En aquel tiempo eran partidos de ida y vuelta.
3: Claro, sí. Se y el tercero se jugaba.
1: Si había un tercer empate. Partido, claro. Le pasó a Racing, que definió en Uruguay el tercer partido. Pero Estudiantes no. Ganó 1-0 aquí el 25 de septiembre. Y después, el 16 de octubre, entró efectivamente semana, empató 1-1.
3: Ah, ok. Y terminó ganando por el gol que hizo aquí.
1: El gol de la consagración en Inglaterra. Sí. Fue un cabezazo de Juan Ramón Verón.
3: Ah, mira.
1: El papá de la Brujita, ¿no? Padre de Juan Sebastián. Así que para el equipo inglés empató Willy Morgan en aquella oportunidad. Y ese 1-1, habiendo ganado local, extrañamente para un equipo sudamericano, dio la vuelta olímpica en la cancha de Manchester.
3: Qué locura.
1: 1968, sí, sí. Así que el 16.
3: Estaba Bilardo en ese equipo.
1: Claro. Sí. Si querés, te doy la formación del equipo de aquel tiempo para que tengas una idea de lo que era aquel Estudiantes, sí, ¿no? Sí. Donde había jugadores de H y Tiza. Escuchá, Poletti en el arco.
3: Sí.
1: Mal Bernat.
3: Sí.
1: Ramón Aguirre Suárez. Sí. Zaguero que te ponía la pata mínimamente en la pera. Raúl Madero. José Medina, que fue expulsado.
3: Ajá.
1: Carlos Bilardo. Carlos Pachamé. Néstor Toñeri.
3: Sí.
1: Felipe Ribaudo. Mirá vos, no me acordaba de este nombre, Ribaudo. Marcos Conigliaro, extraordinario jugador. Juan Ramón Verón, puntero izquierdo, impresionante, una habilidad extraordinaria. Y otro grande, Juan Miguel Echecopar. Sí. Ese era el equipo de Estudiantes.
3: Echecopar, que luego llega a la selección.
1: Claro, sí. Claro, muchos de ellos. Sí. Y por otra parte, el técnico era un sabio, Osvaldo Zubeldía.
3: Ah, sí.
1: Y eran los tiempos donde no había VAR.
3: Sí, sí.
1: No se televisaba en vivo, y si se televisaba era en Europa, en ese caso. Solo la radio era protagonista de aquel tiempo. Entonces, allí estaban los maestros, Fioravanti, José María Muñoz y tantos otros relatores de aquel momento. Daniel Adrián, en Radio El Mundo. Así que nos basábamos en el relato radiofónico particularmente, que además era muy difícil, porque en algunos casos lo hacían por onda corta, en otros casos por línea física si la conseguían.
3: Sí.
1: Un desafío, ¿no?
3: Sí, un desafío técnico.
1: Como no había VAR en aquel tiempo, los muchachos Estudiantes crearon algunos recursos interesantes, sobre todo cuando había un tiro libre o algún córner.
3: Sí.
1: Entonces, por ejemplo, una de las argucias que utilizaba Bilardo, por eso no sorprendió el famoso bidón de Branco en el Mundial del 90.
3: Sí, sí.
1: Te agarraban un puñadito de arena.
3: Ah, sí.
1: Y se lo tiraban los ojos al arquero en pleno tiro libre. O llevaban alfileres.
3: En realidad, lo que él dijo después, que no eran alfileres, eran agujas hipodérmicas que él tenía porque era médico, y se las llevaba,
1: claro,
3: y las descartaba ahí al costado, el sector de médicos.
1: Entonces venía el cuerpo a cuerpo en el área, en un corre, en un tiro libre, tac, te clavaba un agujazo en el muslo, ¿sabés lo que era? El árbitro no veía nada, lo hacían con muchísima habilidad. Bueno,
3: algunos, el famoso pincharrato.
1: Claro, sí. Algunos recursos tenían los muchachos. Sí.
3: Bueno, para ir cerrando esta sección de efemérides, un 8 de octubre de 2024 moría Omar Arnaldo Palma, uno de los máximos ídolos de Rosario Central, un volante talentosísimo que también...

0: de los años 70. Sí. Luego, bueno, cuatro de la mano de Carlos Bianchi y esta última, no, perdón, tres de la mano de Carlos Bianchi y esta última que fue de la mano de Miguel Ángel Russo, que bueno, el año pasado dejaba este mundo luego de haber participado en el Mundial de Clubes con Boca. Su legado obviamente vive en el club porque es el último que le ha permitido alcanzar la máxima gloria y también el último que se llevó bien con Román Riquelme, que no es poco, ¿no? Solamente Bianchi y Russo se llevaron bien con Riquelme cuando fue jugador de fútbol, sí, y esa sí. misma relación fue la que decantó en que Miguel Ángel abandone San Lorenzo en medio de el transcurso de su enfermedad. ¿Por qué? Porque su último sueño era volver a dirigir a Boca. Así lo hizo. Luego, bueno, Úbeda, que fue su asistente, tuvo también un paso por Boca, no fue lo más positivo. Y ahora llega, obviamente, el Vasco Robarrena, que es el técnico actual, que tenía también muy buena relación con Miguel Ángel Russo, hay que decir.
1: Bueno, ayer me contestó el doctor Abraham, a quien estamos tratando de ubicar, pero se ve que está cerrando efectivamente con los jueces allí este trámite, que no debe ser sencillo. Por otra parte, nos dice ayer, muchas gracias Gerardo, salió muy bien la nota, dentro de mis posibilidades dejé entrever lo que todos saben, hay veces que sin decir se dice. Bueno, y anticipó en la nota que efectivamente iba a pedir la postergación del juicio porque había cuestiones legales que no estaban claras. Y bueno, y esto pasó precisamente. Marcelo no lo creía esta mañana, decía, no creo que le dé lugar precisamente al pedido de la defensa, el juicio empieza, no. Caso es Pagiar y esto es de último momento, dirían en los viejos diarios, paren las rotativas, que hay que cambiar el título. Bueno, planteos de la defensa, en este caso hay que evidentemente destacar la habilidad de Abraham, hay que destacarlo porque ser muy bueno en el rubro, en un caso tan difícil, por otra parte, ¿no? Para que justamente los planteos tengan asidero en el marco del juicio oral que se estaba preparando esta mañana. Justamente los planteos del doctor Abraham frenaron el inicio del juicio oral. Ya lo daban por hecho a las 8 de la mañana. Impresionante esto. El debate contra integrantes del denominado grupo Spaggiani no pudo avanzar y quedó momentáneamente suspendido. La defensa formuló tres cuestionamientos que había adelantado la nota de ayer. Entre ellos, una queja aún pendiente de resolución por parte de la Corte y la situación de seis coimputados que acordaron juicios abreviados, cuyas comunicaciones no se habían enviado en tiempo y forma justamente a la defensa, en este caso de los hermanos Spaggiani, que es el abogado Abraham. Estamos intentando, pero me parece que está absolutamente involucrado en la cuestión, en la decisión que tomó el jurado, particularmente para saber cuándo se va a retomar este juicio. Si va a ser dentro de los 10 días hábiles que él pedía y que establecía el término legal correspondiente, dijo ayer que la resolución era a partir de un hecho de la semana pasada comenzar el juicio oral 10 días hábiles después del hecho que él manifestaba. Bueno, y que no habían pasado 10 días hábiles. Hoy, 8 de octubre, dijo al aire, son 5 días hábiles. Por lo tanto, debe haber planteado por ese lado también. Bueno, acá, de acuerdo a los plazos judiciales correspondientes, esto se tiene que postergar. Una vez cumplidos los 10 días hábiles, probablemente esto ocurra. Pero hay otras cuestiones que tienen que ver con decisiones de la justicia de la provincia de Santa Fe, cuyos planteos hizo el abogado defensor, que los jueces tomaron en cuenta, porque obviamente se tienen que ajustar a derecho. Así que, tal cual lo había previsto el doctor, el juicio no empezó. Y si empezó, se suspendió como consecuencia de las presentaciones que hizo Abraham en su momento, diciendo, señoría, aquí el juicio no puede empezar porque falta esto, esto y esto. Y el tribunal ha dado lugar a la defensa en el reclamo correspondiente, señal de que efectivamente

0: el abogado tenía razón. Bueno, digamos, más contundente imposible. Bueno, hemos tenido esta primicia esta mañana, así que vamos a ver cómo sigue todo. Nos envía un gran saludo Juan José Nicola, ¿sí? Dice, les envía muchas gracias por el saludo, Nicola, que te arregla el auto si tuviste algún inconveniente con la tormenta en el día de ayer. Y tengo otro mensaje. Dice, Gerardo, termino de cortar una llamada con una prima de Rosario por el cumple de su nieta Pilar, que hoy cumple 16 años, y estaban escuchando su programa en Rosario. A ver, beso grande para la prima de Juan y para Pilar, que hoy cumple 16 años. Estaban escuchando el programa. Le pregunté qué estaba escuchando, me respondió una radio de ahí. Reencuentro se llama. Casi me morí, le dije, es mi ídolo, lo mejor de Rafaela. Me dice, acá lo escuchan mucho porque nadie dice la verdad y la realidad que está viviendo la provincia. En Rosario, nadie le pregunta a Puyano, son todos cómplices de un gobierno mentiroso. Orgullo total, amigo, por usted. En Rosario se sienten representados. Felicitaciones. Saludos a Pilar por su cumple y su abuela María Nani. Por esto me pone piel de gallina.
1: No, a mí me abre otra puerta. Nosotros estamos pensando, espere, hacer un partido. Nosotros estamos pensando hacer un partido para llegar a concejales, pero no es sí.
2: Bueno, lo de senador, me parece que habría que pensarlo un
1: gobernador,
2: poco mejor.
1: Senador.
2: No, para, vamos de a poco.
1: No se va de a poco en la vida, chiquito. No se va de a poco en la vida. No, pero
0: el mensaje es extraordinario.
1: Qué lindo.
0: Ese es Juan, no sabes la alegría que nos das, nos emociona a todos. Porque uno de alguna manera maneja, digamos, todas las cuestiones periodísticas que tienen que ver con nuestra región, la zona, la llegada de la radio. Obviamente tenemos noticias nacionales que abordamos también con grandes personalidades. No falta absolutamente nada. Esta semana hemos tenido de todo, sí. Efectivamente. En el caso del doctor Panilli ayer, cuando la justicia determinó que efectivamente el gobierno le tiene que pagar a las universidades. Pero no me imaginaba esto. Vuelvo a leer el mensaje, porque yo no lo puedo creer. Termino de cortar una llamada con una prima de Rosario por el cumple de su nieta Pilar, que hoy cumple 16 años, y estaban escuchando su programa. ¿Lo saludamos? A través de la cámara.
1: Grande.
0: Le pregunté qué estaba escuchando y me responde una radio de ahí. Reencuentro se llama. Me dice, casi me morí. Le dije, es mi ídolo, lo mejor de Rafaela. Me dice, acá lo escuchan mucho. Acá lo escuchan mucho. Estoy hablando de Rosario, porque nadie dice la verdad y la realidad que está viviendo la provincia. En Rosario, nadie le pregunta a Puyaro. Son todos cómplices de un gobierno mentiroso. Lo que pasa es que ha concentrado medios Puyaro, sí, a través de Vila, Manzano, Scaglione, y ni hablar del acuerdo con la capital de Rosario. Son todos medios suyos, en definitiva. Bueno, alguien tiene que decir las cosas. Entonces me agrega, orgullo total, amigo, por usted. En Rosario se sienten representados. Felicitaciones. Saludos a Pilar por su cumple y a su abuela María Nani. ¿Listo?
2: Qué mejor qué cierre lindo que este, ¿no?
0: Vamos a comer el puchero, ¿les parece, chicos?
1: Qué horror.
0: Oh, esto para un pucherito. No, hoy está para un pucherito.
1: Sí, pollo al horno.
0: Hoy sí. No. Sí, ¿no?
2: Hoy sí.
0: Bien pollo cargadito, papas, sí. Zapallo. Todo. El osobuco ahí para sacar el caracú.
1: Sí. Me descompongo. No, yo me comería un pollo de Pelosi así al horno con papas doradas.
0: También acepto la idea. Bueno, bien.
1: No.
0: Un entrecot.
1: No, dice, porque lo comen ahí medio crudo, a punta.
0: Para lo que vale.
1: Punta de qué. No cobraste, Menardi, así que no jodas.
0: Ya, No, está.
1: No cobra.
0: No cobramos.
3: Ese micrófono me tiene harto agarrando el micrófono.
0: Bueno, Señores, nos juntamos mañana, ¿les parece?
2: Y bueno.
0: Porque tenemos el sorteo.
1: Sí, sí, totalmente.
0: Bueno, no me fallen, por favor. No,
1: pero,
0: no,
1: por
0: bueno,
1: favor.
0: Un poquito
3: son
0: de...
3: temas distintos, si
0: de Bruno Mars. ¿Lo tenés ahí? Nací en 1985, Bruno Mars.
1: ¿Qué joder?
0: ¿Cuántos?
1: ¿Qué sé yo?
2: ¿En serio? Mirá, de
0: 85.
1: ¿Cuántos cumple?
2: Deja de pensar.
0: 85.
2: 41. 41.
0: ¡Sí, señor! ¡Con seguridad! Muy bien, Odol pregunta. Bruno Mars haciendo Cuando yo era tu hombre. Bueno, con Bruno Mars nos vamos. Gracias,
1: bueno,
0: Santorado.
1: Hoy saluden. Hoy es Santa Thais.
0: Thais.
1: Sí. Pues no tiene acento en la I.
0: ¿Estáis ahí?
1: Estáis, claro.
0: Bueno.
1: Santa Lorenza.
0: Lorenza.
1: Santa Pelagia.
0: Uh-huh.
1: Y Santa Plena.
0: Ah, muy bien. ¿No hay un tema de Negro Rada muriendo de plena o algo así?
2: Sí.
0: Ah. No, no es
2: no, de plena.
0: Plena. ¿No es plena?
2: Sí.
0: ¿Muriendo de plena?
2: Sí, sí.
0: ¿Viste? Bueno. La Libertad Avanza abrió la negociación por el presupuesto 2027 en medio de las tensiones internas de los aliados. El secretario de Hacienda Martín Guberman recibió, bueno, había un secretario de Hacienda, mirá, no lo conocíamos.
2: Guberman, parece un nombre inventado.
0: Guberman recibió los bloques dialoguistas para recoger las demandas. Las ripideces dentro del PRO y la UCR impactan en la negociación. El tema de discapacidad, tierras y universidades en medio de los pedidos de los gobernadores. Tema que vamos a tratar mañana luego de todas las tensiones y discusiones de este día. Ahora nos vamos a comer. Gracias, sí, a todos por acompañarnos. Llega la señora Alicia Trivelli para identificarnos como siempre. Y buena música para acompañar cada tarde a través de GZ Radio. Feliz almuerzo para todos, ¿eh?
1: Feliz cumpleaños.
0: Feliz cumpleaños, sí. Pasaron lindo, realmente.
1: Terminas muy lindo.
2: Mañana, bueno, con el ciclo de cine para la memoria, pasamos una peli en el cine de Grano, así que les voy a traer tal vez a alguien que hable de eso.
0: Bueno.
2: Si me acompaña.
0: Listo. ¿Qué película
2: y,
0: es?
2: 76-89-23, que habla sobre un documental que se hizo en 2001, que es... No, perdón, sobre una peli que es 76-89-2001, que fue censurada en su época. Y bueno, este documental, sí, recrea un poco toda la historia de eso.
0: Sí, no dice nada del 73-76, ¿no?
2: No, no. No, o sea, claro, no, pero habla...
0: Es la historia sesgada, entonces, no me interesa. Pero bueno, hay que verlo.
2: Sí, sí.
0: Hay que ver.
2: Bueno, habla
0: hay
2: de
0: que
2: los periodos. En realidad no.
0: Hay
2: no,
0: que contar todo.
2: Pero habla de los periodos neoliberales de alguna manera y la implementación, sí,
0: bueno,
2: de ese modelo económico.
0: Tengo declaraciones de Martínez de Hoz, que fue el ministro de la dictadura.
2: Sí, sí.
0: Y si vos lo,
2: sí,
0: escuchás,
2: sí, sí, que habla de 17.000% de inflación.
0: Lo mismo que dice Emilio.
2: Claro. Pero bueno, a ver, esto
0: hay discursos una... que coinciden, sí, con el tiempo, ¿no?
2: Sí, recrea de una manera histórica todas esas épocas y habla de una película que es más bien con un hincapié artístico en ese cambio de modelo económico. No habla así de los desaparecidos ni de la cuestión más bien...
0: No, hay que ver todo, hay que ver todo. Está bien. Es una broma, pero lo que pasa es que no quiero que me cuenten la historia sesgada. Pero,
2: no, no, pero bueno,
0: desde el punto de vista económico, digamos, sí, el neoliberalismo comienza, sí, efectivamente con los militares.
2: Sí,
0: ¿no? Con el señor Martínez de Hoz.
2: Sí.
0: Donde se abre la importación... Uh-huh. Me acuerdo los autos del 80, 81, sí, que, sí, venían de Japón, ¿no?
2: Sí, sí, sí.
0: Después vino Menem.
2: Sí, también
0: hablar.
2: Es lo mismo.
0: Claro.
2: Por eso también se encasilla allí todo lo que tiene que ver con esa historia y de cómo se implementa un modelo económico extranjero en la Argentina. Y por eso el 23 también, como la elección que gana Milei, cómo vuelve eso de alguna manera.
0: Claro, perfecto. Está muy bien. Nos vamos.
1: Nos vamos.
0: Gracias a todos. Hasta mañana.
1: Chicos,
0: hasta a la mañana. Gente de Rosario, abrazo grande. Gracias por seguirnos.

0: Sí. ¿Cómo son? Gente normal, pero muerta.
1: Hace 3 semanas se murió la abuela. Pero ahora sí, vas a traer a tu hermana a dormir acá.
0: ¿Julie es como vos?
2: Sí. Soñé que me bañaba en that sky swimming pool.
0: Julie se escapó.
3: Todo esto es culpa tuya, mujer.
0: ¿Eh?
4: Es tu culpa esto.

Estamos acostumbrados a pensar que viajar significa visitar capitales, aeropuerto, centro de la ciudad, plaza principal, museo, un café que cuesta lo mismo que una comida. Pero hay lugares donde un país se entiende mucho mejor. No junto al monumento más famoso, ni donde todos se hacen las mismas fotos, sino en los pequeños pueblos y villas. Allí donde la mañana no empieza con el tráfico, sino con el sonido de las campanas, el aroma del pan recién hecho y gente que no parece tener ninguna prisa. En estos lugares, el país hace menos esfuerzo por gustarte. Y precisamente por eso, termina gustándote más. Puede que no haya grandes avenidas, rascacielos, ni siquiera un aparcamiento cómodo. Pero sí calles de piedra, casas antiguas, flores en las ventanas y la sensación de que la vida aquí no fue creada para los turistas. Simplemente siempre ha sido así. Y sigue siéndolo. 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Garachico es un pequeño pueblo en el norte de Tenerife, donde un volcán cambió por completo el curso de su historia. En otro tiempo fue el principal puerto de la isla, un lugar próspero y lleno de vida. Pero en 1706, una erupción destruyó el puerto y arrasó gran parte del pueblo. Y sin embargo, la paradoja de Garachico es que fue precisamente después de la catástrofe cuando aquí nació una nueva belleza.

La lava enfriada formó las piscinas naturales del Caletón, justo en la costa, entre roca volcánica negra. Hoy es uno de los lugares con más encanto de Tenerife, donde el océano, la piedra y el paso del tiempo han creado un paisaje imposible de confundir con ningún otro.

Muy cerca se alza una fortaleza del siglo XVI que la lava no llegó a tocar. Y más allá aparece el propio pueblo. Casas blancas y azules, calles estrechas y silenciosas, balcones coloniales y una calma que no se parece en nada a un escenario pensado para turistas. Garachico es uno de esos lugares donde la naturaleza primero lo destruyó todo y después dejó una de las estampas más hermosas de la isla. Dimboche es un pequeño pueblo de alta montaña en el camino hacia las grandes cumbres. Está a una altitud donde el aire ya se nota más escaso y el cielo parece más cerca que en ningún otro sitio.

Aquí muchos viajeros pasan días de aclimatación. Descansan, se adaptan y aprenden a moverse más despacio.

alrededor, laderas de piedra, glaciares y picos que parecen irreales. Dimboche no es un lugar donde se corre hacia algún lado. Es un lugar donde aprendes a escuchar tu cuerpo y el silencio.

0: Probablemente has visto Machu Picchu en redes sociales o en películas. Pero, ¿sabías que esta misteriosa ciudad, en lo alto de los Andes, permaneció oculta del mundo durante mucho tiempo? Fue construida por los incas en el siglo XV y hasta hoy no se sabe con certeza para qué servía. Si era un lugar sagrado o la residencia de los gobernantes.
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0: Machu Picchu se encuentra a más de 2.400 metros sobre el nivel del mar, rodeado de montañas y nubes.

equilibrio entre ellas. Para los incas, este lugar tenía un significado especial. Creían que las montañas eran sagradas y que la naturaleza tenía un poder espiritual. Aquí puedes ver terrazas, templos y plazas que se integran perfectamente con el paisaje, como si la ciudad hubiera crecido junto con las montañas. Algunos creen que Machu Picchu también servía para observar las estrellas y realizar rituales. Hoy en día, miles de personas intentan llegar a Machu Picchu cada día. Y aquí surge una pregunta lógica. ¿Cómo se llega hasta aquí? La opción más fácil es tomar el tren desde Cusco hasta Aguascalientes. Es rápido, cómodo y, sinceramente, la mayoría de los turistas elige esta opción. Después, puedes subir en autobús o a pie y en poco tiempo ya estás frente a estas ruinas legendarias. Pero hay otra forma, mucho más interesante. El camino Inca. Varios días en la montaña. Caminatas, altura, cansancio y un final por el que todo vale la pena. No llegas aquí por casualidad. Te ganas este momento. Y aquí viene lo más importante. Si llegas al amanecer, cuando los primeros rayos de sol tocan la piedra y las nubes se abren lentamente entre las montañas, Machu Picchu aparece ante ti como una escena de película. Y en ese momento entiendes que realmente vale la pena. Por cierto, si te gusta, apoya este video con un like. Es la forma más sencilla de decir que todo esto no es en vano.

0: ¿Qué buscas?
1: Quiero cambiar de trabajo.
0: ¿Y eso?
2: La piedra se oscurece, se agrieta, pero no se ve. Igual que el propio pueblo. Hoy en día todavía vive gente aquí. No mucha, no todo el año, pero la suficiente para que se enciendan luces en las ventanas, para que las puertas se abran, para que los senderos no desaparezcan bajo la hierba. El pueblo no se ha detenido. Simplemente vive a su propio ritmo. San Bugaro no cambia de forma. Cambia solo a quienes llegan hasta aquí. Porque hay lugares que no necesitan palabras.

Al final del Valle de Berezasca se encuentra Sonocno, un pueblo de piedra moldeado por el aislamiento. Aquí termina la carretera. Más allá, solo continúan los senderos a pie. Construidas con la roca local, las casas se agrupan estrechamente a lo largo de caminos angostos. Los materiales provienen directamente del propio valle. Durante siglos, Sonocno fue la última parada antes de los pastos alpinos altos. Los pastores pasaban los veranos arriba y regresaban antes de que el invierno cerrara las montañas. El valle se estrecha en este punto. Las montañas se acercan. Los arroyos cortan la piedra. Arrastran agua fría de deshielo desde cotas más altas. El movimiento aquí se siente limitado, no restringido, sino contenido. Sonocno no se expande hacia afuera, se repliega hacia adentro. La vida se adapta a los límites del terreno y de la estación, no luchando contra ellos, sino aceptándolos. Por estar al final del valle, Sonocno posee un silencio distinto. El silencio de un lugar al que ya no se puede ir más allá. Un pueblo anclado a su paisaje, inmutable, no por elección, sino por necesidad. Hay un lugar que no intenta parecer grandioso, y sin embargo, está considerado el más sagrado de Japón. Ise no es un solo templo. Es un complejo de santuarios escondido entre bosques y ríos. Y este espacio se siente distinto, más contenido, más puro y muy preciso. El gran santuario de Ise está dedicado a la diosa del sol, Amaterasu. Y es precisamente con ella con quien está vinculada la familia imperial japonesa. Eso hace que el lugar sea especial. Pero esa singularidad no se exhibe abiertamente, se percibe. La arquitectura aquí es sencilla, madera, líneas rectas, sin detalles de más. Y es precisamente esa sencillez la que crea una sensación de profundidad. Los templos de Ise se reconstruyen cada 20 años, por completo, desde cero. Y este proceso continúa desde hace más de 1000 años.

habla de destrucción, habla de renovación, de la idea de que la forma puede cambiar, pero la esencia permanece. El camino hacia el santuario atraviesa el bosque. Árboles altos, silencio y el sonido de los pasos sobre la grava. Antes de entrar, está el río Isuzu. Aquí la gente se purifica las manos. Y ese gesto se convierte en parte del tránsito, de lo cotidiano a algo distinto. Ise no intenta impresionar por su escala. Funciona a través de la sensación, del espacio, del ritual, de la lentitud. Y hay otro detalle. Ni siquiera está permitido fotografiar el santuario principal. Y eso añade todavía más silencio. Ise es un lugar donde Japón se muestra en su forma más concentrada, sin adornos, sin nada de más. Y precisamente por eso, este lugar se recuerda no por lo que se ve, sino por lo que se siente.

Tanalot es un lugar donde la tierra y el océano se encuentran casi en el límite. El templo se alza sobre una roca separada de la costa por el agua y da la impresión de sostenerse no sobre piedra, sino sobre el propio ritmo de las olas. De día parece sobrio, pero la verdadera fuerza de este lugar se revela al atardecer. La luz empieza a cambiar. El cielo se llena de tonos cálidos y el océano se vuelve más profundo y más oscuro. El templo se transforma en una silueta nítida, casi gráfica, sobre el fondo de un horizonte en movimiento.

Las olas rompen una y otra vez contra las rocas. Ese sonido pasa a formar parte de todo lo que ocurre. Tanalot no es solo un lugar. Es un instante que cambia constantemente, pero sigue siendo reconocible. Aquí no hace falta apresurarse. Basta con mirar cómo la luz desaparece poco a poco y sentir cómo el día se convierte en noche. Setenil de las Bodegas, uno de los pueblos más insólitos de España, donde la roca no es el fondo, sino el techo. Aquí las casas están literalmente incrustadas bajo enormes salientes de piedra y las calles discurren a la sombra de bloques naturales. Parece que el pueblo no fue construido, sino escondido dentro de la roca. Y ahí reside su magia. Al caminar por sus pasajes estrechos y sombríos, se siente el frescor incluso en pleno verano. Y entiendes por qué la gente eligió vivir así, protegida por la piedra. Hay mucha vida, tiendas, pequeños mercados, aromas de embutidos, miel y aceite de oliva. Y sobre todo, una sensación de tradición, donde cada curva ofrece una nueva perspectiva de este lugar tan singular.

Namche Bazar es la principal localidad de la región del Khumbu. Aquí se detiene casi todo el que va hacia el Everest. El pueblo está construido como un anfiteatro en la ladera de una montaña.

y parece como si lo hubieran encajado en el paisaje. Aquí se compra equipo, se descansa, se hace aclimatación. Pero no es solo una base.

Positano no tiene un centro. No hay un punto desde el que todo empieza. Empieza arriba y termina en el agua. Las casas no se levantaron siguiendo un plan. Parecen haber ido apareciendo una tras otra, adaptándose a la ladera, a la luz, a la sombra, a lo que ya existía más abajo. El pueblo crece hacia abajo, en terrazas, en escaleras, en curvas que cada vez te dan un encuadre nuevo. Positano fue durante mucho tiempo un pueblo de pescadores, pequeño, pobre, aislado del resto por el mar y las montañas. Aquí no se pasaba, aquí se llegaba. Y tal vez por eso conservó su escala durante tanto tiempo. No hay grandes plazas, no hay calles rectas. Todo se mueve en diagonal, como la mirada. La luz en Positano funciona distinto. Por la mañana cae desde arriba. Por la tarde llega desde el mar. Las fachadas cambian de color todo el tiempo. Del blanco al melocotón, del ocre al rosa. La playa abajo es estrecha, pedregosa y siempre llena. Porque Positano no va de espacio, va de verticalidad. Aquí siempre estás subiendo o bajando, y eso cambia la sensación del tiempo. Los pasos se vuelven más lentos. La respiración marca el ritmo.

Ubud no es ruidoso. Existe en un ritmo lento que no se percibe de inmediato. Aquí todo se construye a partir de detalles que poco a poco forman una atmósfera completa.

La selva se acerca muy cerca. El verdor llena el espacio, enmarcando caminos, templos y casas, creando la sensación de que la naturaleza aquí no es un fondo, sino la base de todo. El aire es cálido y húmedo, y la luz atraviesa las hojas de forma suave y difusa. Ubud es considerado el centro cultural de Bali. Aquí se concentran templos, artes tradicionales, danzas y rituales cotidianos que siguen siendo parte de la vida y no un elemento turístico. La cultura aquí no se exhibe, está naturalmente integrada en la vida cotidiana.

Las terrazas de arroz alrededor crean otro nivel de este lugar. Parecen una geometría precisa en medio de la naturaleza salvaje, pero siguen vivas y cambian constantemente con el agua y la luz. Ubud mantiene un equilibrio entre la naturaleza y el ser humano, sin alterar ni uno ni otro.

Al verlo, parece como si no lo hubieran construido personas, sino un enorme. Entras y lo entiendes al instante. Aquí todo es distinto. Decenas, cientos de casas iguales, paredes blancas, tejados cónicos de piedra, sin cemento, sin adornos, solo piedra puesta sobre piedra. Estas casas se llaman Trulli y no nacieron de la estética, sino de la necesidad. En los siglos XVI y XVII, los terratenientes locales obligaban a los campesinos a construir viviendas que pudieran desmontarse rápido, sin cimientos permanentes, sin estatus oficial, para evitar impuestos y el control del reino de Nápoles. La piedra se apilaba en seco, sin mortero, y igual de rápido se podía retirar. Lo que empezó como una trampa se convirtió en un sistema y con el tiempo en una ciudad entera. Las calles de Alberobello son estrechas, los tejados bajos. El espacio parece reducido adrede para que la gente estuviera más cerca. En algunos tejados hay símbolos, cruces, señales de protección, figuras astrológicas. Aquí la línea entre fe, superstición y vida cotidiana es muy fina. Dentro de un trullo hace fresco. La piedra guarda la temperatura. Afuera, calor. Adentro, silencio. Alberobello no cambió durante siglos porque no tenía por qué. Su forma funcionaba. Hoy es Patrimonio Mundial de la UNESCO. Pero no se ve como un monumento. Se ve como un lugar que simplemente no supo que el tiempo iba hacia adelante. Alberobello no impresiona por tamaño. Impresiona por coherencia y por esa sensación de que la arquitectura aquí nació no de la ambición, sino de la supervivencia. Y por eso se siente tan honesta.

0: 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Después, abrís el chat de tu fuero y chateás como lo harías con un colega. Podés hacerle una consulta, pedirle que busque jurisprudencia o que redacte un escrito. Como verás, cada respuesta viene con el link a su fuente oficial, sea una norma o un fallo. Haces un clic y tenés el texto oficial para verificarlo. Mino también tiene asistentes auxiliares que te ayudan a hacer tareas específicas en segundos, como corregir la redacción de un escrito, resumir, hacer un sumario, revisar un contrato, entre otras. En Mis Asistentes podés crear asistentes personalizados, cargándoles tus archivos personales, los documentos con los que trabajás todos los días, tu base de jurisprudencia o libros de doctrina. Tu asistente va a responder con todo ese material. Por otro lado, Nino tiene un buscador de jurisprudencia con más de 500.000 archivos. 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En pocos minutos vas a descubrir todo el potencial de Nino.
1: Después de Ámsterdam, el ritmo cambia de golpe, como si alguien bajara la velocidad. Githorn parece existir fuera del tiempo, pero mantenía el vínculo con el mar. El casco antiguo es compacto,

Pero en vez de un final, pasó otra cosa. La gente empezó a volver. Algunos desde la emigración, otros desde las ciudades. El pueblo fue recuperando vida, no por turismo masivo, sino por un regreso lento de lo cotidiano. Hoy Badolato es un ejemplo de cómo un lugar pequeño no tiene por qué desaparecer. Puede cambiar el ritmo. Badolato es Calabria sin dramatismo, tranquila, soleada y muy humana. Después de tantos acantilados, carreteras vacías y pueblos al borde del océano, Tórshavn se siente como una pausa extraña. Como si las Feroe permitieran por unos minutos una vida urbana normal. Pero incluso la capital nunca se separa realmente de las islas. No se impone sobre la naturaleza. Simplemente ocupa un pequeño espacio entre el puerto, las colinas y el agua. Aquí no hay rascacielos, ni ruido de gran ciudad. Tórshavn se parece más a una ciudad tranquila del norte, con calles estrechas, edificios bajos y el océano siempre cerca. El lugar más interesante es Tinganes, un barrio antiguo con casas rojas de madera y techos de hierba junto al agua. Durante siglos, aquí se reunían los gobernantes locales. Y eso convierte a Tórshavn en mucho más que una capital administrativa. Es un lugar donde todavía se siente la historia de las islas. En el puerto siguen amarrados barcos pesqueros. Y gracias a eso, la ciudad no parece turística, sino real y activa. Incluso en el centro, basta caminar unos minutos para que la ciudad vuelva a mezclarse con colinas, bahías y cielo abierto.

Thor Saun muestra cómo se ve la civilización en las Feroe. Pequeña, tranquila y siempre mirando hacia el océano. Kash es una pequeña ciudad costera que ha conservado una sensación de calma frente al mar Mediterráneo. En el pasado, estas tierras pertenecieron a Licia, y las huellas de aquella civilización siguen apareciendo entre las casas, en las laderas de las colinas e incluso a lo largo de la costa. Muy cerca de Kash se encuentra Kekova, una región conocida por su historia sumergida. Bajo las aguas transparentes se pueden ver los cimientos de edificios y los restos de antiguas calles que quedaron bajo el mar tras antiguos terremotos. Aquí, la historia no se eleva sobre la tierra, sino que yace en silencio bajo el agua, mostrándose solo a quienes observan con atención. La ciudad sumergida nunca fue restaurada de forma intencionada. Se dejó intacta para preservar un paisaje

arqueológico único y permitir que la historia siga siendo parte del mar. En la antigüedad, estas costas formaban parte de rutas marítimas muy activas por las que navegaban barcos comerciales de Licia y de regiones vecinas. Los terremotos cambiaron la línea de la costa, pero conservaron bajo el agua el trazado de la ciudad casi sin intervención humana. Es precisamente la claridad del mar lo que hoy permite ver esta historia no en un museo, sino directamente en su entorno natural. Alassati es un pueblo pequeño que vive a su propio ritmo. Casas de piedra, calles estrechas y molinos en las colinas hablan de un pasado ligado al comercio y a los vientos del mar.

Hoy Arachati es conocido como un centro de deportes de vela, pero conserva la atmósfera tranquila de vida provincial.

En otro tiempo, los molinos daban harina y energía al pueblo. Su ubicación estaba calculada al milímetro, teniendo en cuenta los vientos constantes que aún hoy moldean el carácter de la región.

en algún momento se hace evidente. Los Países Bajos no son solo un país junto al agua. Son un país que trabaja constantemente con ella. Kinderdijk es uno de esos lugares donde eso se ve con más claridad. Aquí todo parece tranquilo. Agua plana, orillas verdes y una fila de molinos alineados junto a los canales. Pero detrás de esa calma hay un sistema. Estos molinos no son solo un símbolo. Formaban parte de una solución de ingeniería, compleja, pero al mismo tiempo muy lógica. Su tarea era controlar el nivel del agua, bombearla desde las zonas más bajas hacia las más altas y de ese modo proteger la tierra. Cada molino funcionaba como parte de un mecanismo común. Por separado, es solo una construcción. Juntos, forman un sistema que permitió que territorios enteros pudieran existir. Y eso cambia por completo la forma de mirar este lugar. Ya no estás viendo solo un paisaje bonito. Estás viendo el resultado de una interacción

Esos son los datos del Servicio Meteorológico Nacional. Jueves, una mínima de 15, una máxima de 21, lluvias y tormentas. Mañana viernes, mínima de 13, máxima de 18, nublado. El día sábado, mínima de 13, máxima de 19, nublado. Datos del Servicio Meteorológico Nacional. ¿Qué nos dice Infoclima? Jueves, una mínima de 15, una máxima de 19, lloviznas. Viernes, mínima de 14, máxima de 17, lluvias. Y para el sábado se pronostica 13 de mínima, 20 de máxima, nublado durante todo el día, según Infoclima.

los datos de lluvia que nos acercó la Unidad Regional 16, para San Justo 10 milímetros caídos, Pedro Gómez Sellos 47 milímetros, La Camila 20 milímetros, La Penca 10 milímetros, Vera y Pintado 15 milímetros, La Criolla 15 milímetros, Gobernador Crespo 12 milímetros,

se realiza el hallazgo incidental de esto, casi siempre en etapas más tempranas. Por eso es muy importante, desde el grupo MED que nosotros planteamos, es el chequeo preventivo, el control de factores de riesgo como tabaquismo, obesidad, la interconsulta entre las especialidades para el abordaje integral de esta patología. Asimismo, desde el equipo de urología, nosotros estamos capacitados médicamente y equipados tecnológicamente para poder abordar esta patología desde una cirugía mínimamente invasiva y, cuando el caso lo pueda ameritar, también hacer una cirugía preservadora de la unidad renal, solo haciendo la extirpación de la zona patológica. Eso mejora muchísimo la recuperación del paciente

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1: 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Bueno, vamos a hacer la pausa, si le parece, señora.
0: Nuestra primer pausa de jueves y ya venimos.

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0: Y estamos con un tema que realmente anoche manifestó un movimiento muy, muy grande, y es la continuidad de la investigación de el asesinato de Roque Zanutti. Allí estamos observando una foto de elementos de la PDI, la Policía de Investigaciones, en la cárcel federal de Coronda.
1: Allanamiento y detenidos por la causa del asesinato de Roque Zanutti. En el marco de la causa y el asesinato del empresario Roque Zanutti, anoche hubo allanamientos en San Justo y en Coronda, que dieron resultado positivo. Según pudimos averiguar, se habrían producido dos detenciones de personas involucradas en el delito mencionado y testigos del mismo. Además, en los allanamientos realizados, hubo secuestros de droga. Las actuaciones continúan esperando trabajar en nuevos canales de investigación que permitan esclarecer el asesinato que conmovió a San Justo y su región.
0: Ahí estábamos observando el momento de cuando bajaban en la Policía de Investigaciones a uno de los testigos que, bueno, justo me tocó poder filmar, y también cuando se hizo otro allanamiento buscando a otro de los testigos en San Justo. Ahí vemos el momento en que es entrado con gorrita uno de los testigos en la Policía de Investigaciones, anoche, tal cual observábamos. Con relación a esto, quiero decir que se ha hecho una investigación muy grande y muy importante en aquel momento, cuando ocurrió el asesinato de Roque Zanutti. Pero para el fiscal en aquel momento, incluso para el juez, faltaron algunos elementos de prueba cuando había dos personas indicadas como autores de ese asesinato. Bueno, las investigaciones continuaron y aparentemente en los últimos días surgieron dos datos que no estaban en aquel momento producto de la investigación que lleva adelante la PDI, y por eso se buscó a personas en la cárcel de Coronda y se hicieron estos allanamientos que aparentemente van a conducir a encontrar nuevos elementos, pero el rumbo de la causa es el mismo, apuntaría a las mismas personas que fueron en algún momento sindicadas en esa instancia tan triste para San Justo. Pero tenemos más del ámbito policial con estas fotografías.
1: En el marco de una investigación a raíz de denuncia realizada en Comisaría Primera, Unidad Regional 16, por un hecho de hurto ocurrido en la calle 52 bis al 3600, personal policial de Comisaría Segunda, Unidad Regional 16, logró identificar y aprehender al presunto autor, además de recuperar elementos sustraídos. El hecho ocurrió el 7 de octubre en la mañana, cuando un sujeto ingresó sin ejercer violencia al interior de una vivienda a través de una ventana que se encontraba abierta, previo correr una cortina, y sustrajo una mochila de color negro que se encontraba en el living. La damnificada pudo advertir lo sucedido a través de las cámaras de seguridad instaladas en el domicilio, cuyas imágenes fueron aportadas a los investigadores. En los registros se observa a un masculino, quien vestía una gorra y una camiseta roja de fútbol, ingresando por la ventana y retirándose posteriormente por el mismo lugar, llevándose la mochila. A partir de las tareas investigativas y de la colaboración solicitada a personal de la Comisaría Segunda de la Unidad Regional 16, se logró la aprehensión de un joven de 22 años, señalado como presunto autor del hecho, quien fue trasladado y puesto a disposición de la Fiscalía Interviniente. Asimismo, durante el procedimiento se recuperó una mochila de color negro que contenía un estuche blanco marca Motorola, con un par de auriculares, elementos que guardarían relación con los efectos denunciados como sustraídos. Las actuaciones fueron remitidas a la dependencia correspondiente, continuándose con las diligencias de rigor con la investigación de la Fiscalía de San Justo a cargo de la doctora Montegrosso. Personal del Comando Radioeléctrico de la Unidad Regional 16 intervino ante un aviso recibido a través de la Central 911 relacionado con una tentativa de robo en un predio correspondiente a una ex empresa de la ciudad de San Justo. Al arribar al lugar, los efectivos observaron a un hombre que mantenía retenido a un menor, manifestando que éste había intentado sustraer distintos elementos que se encontraban detrás de una pila de chatarra. Entre los elementos señalados se encontraban caños de acero, cables trifásicos y tuercas de acero inoxidable. Asimismo, se procedió al secuestro de una tenaza que había sido utilizada para cortar los cables. El menor fue trasladado a la sede policial y tras consulta de la Fiscalía de Menores intervinientes, se dispuso la notificación de la causa y posterior entrega de su progenitora, conforme a las disposiciones legales vigentes. Las actuaciones fueron caratuladas provisoriamente como tentativa de robo con intervención de la Unidad Fiscal de Menores de Santa Fe.
0: Y estamos con lo del bingo solidario, el cupón solidario anoche. Tanta expectativa. Vos sabés, Karen, que 5 bolillas antes de cuando llegamos a un punto que faltan 5 bolillas, se hace una pausa para revisar todos los números. O sea que 10 bolillas antes había un apostador que tenía, le faltaba una.
1: Esa espera.
0: Claro, no es nada. Yo me imagino que me se debe haber acordado de mi papá, de mi mamá, de todo.
1: Absolutamente, la
0: cantalo,
1: pausa.
0: Cantalo. Y lo cierto es que no solamente no salió ese número, sino que después se sumaron 18 para el cartón lleno, 500 mil pesos, y no ganó,
1: o sea,
0: el que le faltaban 10.
1: La espera no fue demasiado productiva.
0: No, increíble.
1: Pero quedó el pozo acumulado.
0: Nota con Marisa Lovino, nuestra compañera de tareas de los miércoles. Culminó el sorteo del bingo solidario, cupón solidario del Club Atlético Tiro Federal. La gran expectativa, el pozo millonario quedó vacante, pero conocemos todos los resultados, números, ganadores de esta noche con nuestra compañera de tarea que gentilmente miércoles a miércoles nos informa al respecto. Marisa Lovino, bienvenida, buenas noches.
2: Buenas noches, Junior, ¿cómo estás hoy?
0: Muy bien, muy bien, y como siempre te digo, queriendo conocer los ganadores de esta noche.
2: Así es, el incentivo para planilla completa que premia con 30 mil pesos fue para el número 338 y la ganadora es Amanda Cisterna. Un gran saludo para Amanda que se nos va de viaje. Cuaterno, 30 mil pesos. Para el 9.208, Mariano Valdano vendió Hernán Franco. 9.785, Eulalia Cáceres vendió Secretaría. 11.026, Edgardo Coria de Videla vendió Silvia Pogliani. Y el 11.436, Edgardo Rolón vendió Carlos Mancilla. Y el 12.569, Miguel López vendió Hernán Franco. Línea, 50 mil pesos, fue para el 9.246, Eduardo Cardoso vendió Matías Pérez. Cartón lleno, 500 mil pesos, para el 10.558, Guadalupe Lescano vendió Carlos Moyano, quien se lleva un incentivo de 25 mil pesos. Menor acierto, 15 mil pesos, fue para el 9.526, Eduardo Capozuca de Marcelino Escalada vendió Sonia Bricio.
0: ¿Cómo queda todo para el próximo miércoles, Marisa?
2: Bueno, el pozo quedó vacante, hay un super pozo, 2.100.000 pesos, a la bolilla 52, será de color amarillo a 1.000 pesos.
0: Te agradecemos como siempre y nos vemos, Dios mediante, el próximo miércoles.
2: Así será, saludos para todos.
0: La participación de Marisa Lovino, nuestra compañera de tareas de los miércoles, dándonos a conocer los distintos ganadores y los números correspondientes. Más información del ámbito local, Cari.
1: Muy bien, Junior, y se va a realizar un encuentro abierto para adultos mayores. Charlas, videos y recreación será este sábado 10 de octubre a las 17:30 horas en la parroquia La Merced. Se invita a nuestros adultos mayores a llevar equipo de mate, pocillo, porque habrá té, habrá para degustar un montón de cosas. Y invita e invita a los adultos de la Acción Católica. Entonces vamos a esperar que vayan, que concurran. No hay muchas actividades para nuestros adultos mayores, así que esta es una muy buena posibilidad. En otro orden de cosas, tenemos la cena show del reencuentro de la EFA número 8209 en San Martín Norte, este sábado 10 de octubre a las 21 horas en el local escolar de la EFA en San Martín Norte. Mayores 35.000 pesos, menores 18.000 pesos. Será en la EFA este sábado 10 a las 21 horas.
0: 13:05 minutos, cielo nublado, cielo cubierto, más del ámbito local, Cari.
1: Muy bien, y así como dijimos que en el mes de septiembre se hicieron todas las actividades pertinentes a la prevención del suicidio, en octubre el eje está puesto en la prevención.

0: cubierto, cielo nublado. Estamos con algo más del ámbito local.
1: Y por supuesto, esta mañana venía Horacio Cortina del Centro de Jubilados y Pensionados a recordarnos que el día de mañana, 9 de octubre, está la peña de siempre y se va a realizar a partir de las 21 horas con un homenaje a Cirilo Alvaristo, así como ya se había hecho al Chano Franco en un momento, la actuación en vivo de Jorge Pérez Lindo y los Haces del Chamamé, Luna Benítez, Guillermo Abel, Brillantes Tropicales, un bono contribución de 15.000 pesos, y también lo organiza el programa de radios de Julito Benítez, como siempre, para darles este marco a este homenaje que se va a realizar ahí nomás en el Centro de Jubilados y Pensionados.
0: Uno más, Cari, ya estamos con la pausa. En un momentito nada más vamos a charlar con Laura Cresta de Herencia Española. Se viene el festival anual de la Academia Herencia Española.
1: Así es, señor. Vamos a una más local. Desde la Escuela Manuel Laine 6149 se informa que están abiertas las inscripciones para primer grado ciclo lectivo 2027, sala de 5 y nivel inicial. ¿Cuándo serán las inscripciones? Del 14 de octubre al 10 de noviembre. Los horarios de 8 a 11.30 y de 13 a 16.30. Requisitos: fotocopia de carnet de vacuna, fotocopia de DNI, fotocopia de los padres del DNI, certificado de vecindad. Y en la escuela se le otorgará la ficha de inscripción, ficha de servicio alimentario y ficha del carnet de salud. Recordamos, inscripciones abiertas para primer grado, sala de 5 y nivel inicial de la escuela Manuel Laines.
0: Señora, ¿hacemos la pausa?
1: Si usted lo decide, yo accedo. La pausa.

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0: Bueno, y es un gusto recibir a Laura Rosana Cresta, que, bueno, junto a Bianca Novelli están preparando el Festival Anual de Herencia Española. Laura, un gusto recibirte.
1: Hola, Junior. Bueno, muchísimas gracias. Un gusto estar acá.
0: Bueno, habitualmente todos los años preparan una gala y ya están trabajando porque cuando nos demos cuenta prácticamente estamos en el día, ¿no?
1: Sí, viste que los tiempos vuelan y bueno, sí. La verdad que sí, ya falta poco. Sí, nosotros hacemos la presentación anual de Ecos de España, que es el Festival de la Academia. Bueno, y este año tiene una connotación especial, por supuesto, porque cumplimos 25 años con el festival, así que tenemos muchísimas expectativas y bueno, y ganas de que salga todo bien, por supuesto.
0: Una gala que comenzó en Marcelino Escalada, ¿no? Los 25 años.
1: En Gobernador Crespo.
0: ¿En Crespo lo hicieron al primero?
1: Sí, cuando nosotros arrancamos a dar clases, yo empecé en Gobernador Crespo, entonces el primer festival fue en el 2001, en Gobernador Crespo, en el Club Belgrano.
0: Imagino entonces que tu compañera de hoy, Bianca, iba a haber sido una nena de 4 o 5 años, ¿no?
1: 4 años, sí, ella empezó de muy chiquitita a bailar y bueno, y ya estaba presente en el festival con un vestidito así haciendo presencia solamente, pero bueno, sí, ella casi recorrió toda esta historia, la verdad, y bueno, y hoy es una de las profes, por supuesto, referente.
0: Vos venís de las filas de Blanquita Perelló. ¿Y cuál fue la tonalidad que quisiste darle a ese inicio Gobernador Crespo y a los festivales posteriores?
1: Bueno, creo que vos conocés bastante de nuestra historia. Hemos ido, yo siempre digo, encontrando nuestra propia identidad, por decirlo de alguna forma. O sea, nosotros empezamos como una academia de danzas españolas regionales. Obviamente siempre trabajamos para conservar esa identidad, esa parte de la identidad, pero bueno, a medida que fueron transcurriendo los años, y esto también lo vamos plasmando en el festival, en respuesta a tu pregunta, hemos ido tratando de incorporar algunas cosas, bueno, estudiamos flamenco, entonces también incorporamos algunas cosas, y bueno, siempre también tratamos de buscarle la vuelta a lo que es ir modernizándonos en algunas cuestiones, pero bueno, siempre preocupados por no perder la esencia. Hemos trabajado a lo largo de todos estos años diferentes fusiones con otros estilos y bueno, creemos que uno tiene que seguir creciendo e

0: Ahí estaba un gran clásico de Aha, Take On Me, del año 2016, remasterizado. En la ciudad de Buenos Aires, para mañana, mínima 15 grados, máxima 16, nublado en la mañana, nublado en la tarde. Para el fin de semana, proyección de fin de semana en Capital Federal, mínima 12, máxima 13 grados. Lluvia en la mañana, lluvia en la tarde, que está cerca, gris. Atención con eso. Templado a fresco, aparentemente, con algo de inestabilidad en la ciudad de Buenos Aires. Probables lluvias matutinas, probables lluvias por la tarde a noche. Poco cambio en la temperatura el domingo también, igual. Mínimo 11, máxima 15 grados. Se viene actividad en la estación, ¿no? Temporadas de Sunset en la estación ahí a la vera del lago San Roque. Lluvia en la mañana, lluvia en la tarde. Ha hablado Tagliafico. Hizo referencia a lo complicado que está atravesando el fútbol argentino de primera división con esto de la gran cantidad de cuadros. No hizo referencia al partido de despedida de Lionel Messi. Decía lo siguiente en una entrevista por un podcast que tiene Juan Pablo Barsky. Tagliafico, el 3 de la selección argentina.
1: ¿Qué conexión tenés con el fútbol argentino hoy si te gustaría volver a jugar acá?
2: Ver el fútbol argentino muy poco, la verdad, porque primero por los horarios, en Europa es muy difícil, pero empecé un poco a perder ese amor por el fútbol argentino. No sé si es porque siento de que empezó a bajar un poco más la calidad. No sé si es porque crecí con el apertura, clausura, claro. 20 equipos, sí. Y hoy es como que uno no se va dando cuenta las cosas, grupo A, grupo B, cómo se conectan, es como que empezás a perder un poquito de ese amor, y volver al fútbol argentino también va un poco de la mano, claro. También dependiendo de cómo sea de acá a futuro, claro. La verdad que, como te dije antes, no pienso en el post, en 2 años, en 3 años, no lo pienso, pero siempre la puerta abierta va a estar.
0: Bueno, ahí tenés, siempre la puerta abierta va a estar. Si podría dar, la dejo esta pregunta, si podría dar en un escenario a futuro, por supuesto, porque tiene compromisos con el Inter de Miami, el regreso de Lionel Messi al fútbol argentino. ¿Se podría o no se podría dar? ¿Lo dejarían? ¿Lo dejarían llegar a la cancha cada vez que tiene que entrenar? Bien. Una canción escrita, interpretada y grabada, originalmente por el cantautor estadounidense Neil Diamond en 1967. Esta versión está incluida en el segundo álbum de estudio de Neil, Just For You. La letra se narra desde la perspectiva de una persona que descubre

sobre beber vino tinto como la única manera de olvidar sus problemas. Tiempo más tarde la hacía UB40, esta banda británica, en esta versión.

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0: Qué bonita selección para este momento, ¿no? Hemos sorprendido también. 3:03 en el país. Ya voy buscando algunos de los principales títulos. Títulos de información a esta hora. Todo tuyo, Tommy, te escucho. 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

En principales títulos de información a esta hora, lo que se destaca es lo siguiente en esta siesta de jueves. El huracán Isaías se intensifica y avanza hacia los Estados Unidos. Florida declara el estado de emergencia en 25 condados y ordena evacuaciones. El ciclón avanzó a categoría 1 con vientos de hasta 130 kilómetros por hora y podría llegar a la costa este entre el viernes y el sábado. Alabama, Mississippi y Luisiana también están entre las zonas amenazadas por la lluvia, marejada e inundaciones. También del ámbito internacional, los rebeldes hutíes atacaron el aeropuerto de la capital de Arabia Saudita con un misil balístico que provocó la suspensión de los vuelos. El grupo armado, financiado por Irán, lanzó una nueva embestida sobre Riad, que obligó a parte de las empresas a evacuar a sus empleados y amenazó con no detenerse. En el marco de la asistencia mental en el país, suicidios en la República Argentina alertan que los casos aumentan a medida que avanza la adolescencia. Un relevamiento de UNICEF analizó las últimas décadas y dejó datos contundentes para la prevención y la contención. ¿Se avizora un mismo resultado? La inflación en la ciudad de Buenos Aires fue del 1.8% en septiembre y acumuló 32.9% en los últimos 12 meses, algo así en lo que va del año como el 25-26%. El índice porteño mostró una leve aceleración respecto de agosto, cuando había sido del 1.7%. ¿Cuáles fueron los rubros que registraron los mayores aumentos? Ya te los cuento. El gobierno espera una marcha tensa en los universitarios y prepara una denuncia contra dirigentes opositores por la toma del Palacio Pizurno. El Ministerio de Capital Humano atribuyó la ocupación de la Secretaría de Educación a agrupaciones políticas y sindicales. Funcionarios señalan que no consideran reclamos particulares antes de la movilización universitaria prevista para el 15 de octubre. Quieren generar un clima para desestabilizar, afirman. En mercados, se mueven los mercados, suben las acciones argentinas y baja el riesgo país pese a la rueda negativa en los Estados Unidos en Wall Street. Los indicadores en Nueva York caen frente a una suba del 4% para el petróleo, dato que incrementa la preocupación por la inflación. El S&P Merval gana el 0,9% y los ADR rebotan hasta el 3%. En economía también, la economía argentina se recupera, pero el bolsillo sigue ajustado. ¿Qué cambio puede haber en los hogares? Un informe de Moguer detectó una caída de las expectativas durante el tercer trimestre de 2026, con menor ingreso disponible, mayor peso de los gastos fijos y un consumo cada vez más selectivo. Está pasando también juicio por la muerte de El 10, de Diego Armando Maradona, en vivo. Un grupo de improvisados olvidó que trataba a un paciente vulnerable, apuntó la fiscalía. Este jueves será el último turno de la fiscalía y el abogado Eduardo Ramírez, que representa a Diego Junior. Los acusados pedirán a los jueces las penas para los imputados. 3:09 en el país. Algunos de los títulos a esta hora en diferentes portales de noticias. Continuamos, seguimos adelante. 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

Qué tema este, no sé si te lo acordás. Este fue el tema de la presentación de los Juegos Olímpicos de España, en Barcelona, justamente. Este tema hoy tiene historia. La última vez que Freddie Mercury pisó un escenario, ¿sí?, enfermo, el maquillaje le tapaba el cáncer, y la soprano que guardó el secreto. El líder de Queen subió por cantar el 8 de octubre, un día como hoy, de 1988. Lucía desmejorado debido a la enfermedad que padecían y poco se ignoraba. Montserrat Caballé, que fue quien acompañaba a Freddie, fue la primera en conocer su diagnóstico de SIDA. Freddie Mercury subió al escenario de Barcelona el 8 de octubre del año 1988 con el pie derecho necrosado por una infección y el rostro cubierto de maquillaje para disimular las lesiones de un sarcoma de Kaposi. El líder de Queen ya no podía sostener las notas más exigentes de su repertorio. Esa noche, junto a la soprano Montserrat Caballé, decidió fingir que cantaba. Y escuchá cómo cantaba. En la historia, un día como hoy, en una de las voces más particulares, más trabajadas, ¿no?, y reconocidas como una de las mejores del mundo, hasta el día de la fecha, la voz de Freddie Mercury.

0: 3 de la tarde, 27 minutos en el país. ¿Cómo estamos en el tránsito? Me voy para aquel lado, Tommy. Estamos como anguila en mayonesa, ¿eh? Intratables.
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0: actualizo, me muevo por el mapa de la ciudad de Córdoba en este momento. Me sitúo directamente en la Plaza España. Y ahí me voy a encontrar con una Leopoldo Lugones, si venís desde el lado de la terminal hacia la Plaza España, algo cargada, esas dos, tres cuadras que están ahí antes de llegar a la Plaza España. Si desde la Plaza España voy bajando por el Boulevard Chacabuco, se congestiona fuerte sobre el carril derecho, llegando, pasando Rondó allá abajo, y doblando a la derecha por el carril derecho también, como quien va hacia la nueva terminal de ómnibus, ¿no? Ahora bien, desde Ilía y hasta Lima, el carril derecho está intratable, evitalo. Acomodé lugar porque recién allá en Lima, y te diría, después de Sarmiento se va a descongestionar. No está para que tomes el Boulevard Chacabuco en este momento. Y se complica después de la calle Rosario de Santa Fe. En Rosario de Santa Fe se pone muy complicado, hasta Lima también. Intratable. Alvear también presenta una sobrecarga, una demora importante en este momento, que abarca desde Olmos, Colón Olmos a esa altura, hasta el Boulevard Ilía, es decir, todo lo que es el microcentro, la Alvear está colapsada. Ahora bien, Buenos Aires, Rivadavia también está colapsada desde lo que es la parte alta de Nueva Córdoba hasta prácticamente Humberto Primo. Muy cargada, de la más cargada que está marcada en este momento en el mapa en la ciudad de Córdoba es Buenos Aires, Rivadavia. En el ingreso a la ciudad por Avenida Colón te vas a encontrar con un tránsito moderado desde la central de policía, un poco más adelante, te diría desde el Carbó, hasta pasando Rivera Indarte, incluye La Cañada, todo lo demás, carril izquierdo, por supuesto, la vía selectiva está un poco más aliviada. Si venís desde General Paz Juniors, barrio General Paz, te vas a encontrar con esa subida para buscar el aliviador, también el nudo vial, que está muy cargado en este momento. ¿Cuál otra está complicada para aquel lado? Ahí en el nacimiento de la Juan B. Justo. También. ¿Qué más? Humberto Primo, fíjate vos, también presenta alguna demora. El tránsito está moderado. La Cañada, si sobre todo venís por de sur a norte, te vas a encontrar con un embotellamiento muy marcado, muy marcado. En esa cortadita apenas cruzás el Boulevard San Juan, doblas a la derecha, si no me equivoco es Sucre, ¿no? ¿Sucre? No, no es Sucre, es Tucumán. Ahí está. 27 de abril también presenta demoras de consideración en este momento. Avenida General Paz, antes de llegar a Colón, también el tránsito está colapsado. Arranca ya arriba en La Rioja la congestión. Hablando de ese lugar, ahí está cerquita de del Marce Andión. Para toda la familia Andión, son especialistas en el mundo del sonido en vivo. Un gran abrazo para la familia Andión, para Martín. Hemos comprado algunas cosas ahí. Tengo, te dije, Boulevard Mitre, al frente del edificio de EPEC, también presenta demoras de consideración en este momento. Me voy a accesos y egresos de la ciudad, la Avenida Colón, a ver si presenta alguna demora en este momento. Y no, no presenta ninguna demora de consideración que tengas que tener en cuenta. La Domingo Cipoli, sí, fíjate vos, si estás justo a la altura de Colón, la Cipoli sí presenta una demora de no más de 3 cuadras. De Anfunes, 9 de julio, esas están colapsadas, esas calles, ¿no? Que es Piñero de un lado, Cipoli del otro. Ahí antes de llegar al hipermercado Macro en la Avenida Colón. Si estás buscando en la zona norte, por ejemplo. Me voy para la Octavio Pinto, Rafael Núñez, y me encuentro con un embotellamiento en la que sigue Luis de Tejeda, ¿sí? Donde está una sucursal del privado allá arriba. Por Gavier también está muy colapsado, llegando a Rafael Núñez. Raro este embotellamiento, se ve que está aconteciendo algo en alguna zona, porque eso es tránsito de desviado, ¿eh? Cuando alguna arteria principal tiene algún inconveniente, es porque se va colapsando, se va cargando y termina estando marcada en el mapa de manera inusual. ¿Qué más? La cordillera, mirá la que marca, es La Place. Es la que te traía antes del Kempes hacia el nudo vial, en la parte de la Rafael Núñez, la cordillera. El tránsito aparentemente está tomando por La Place. Hay unas 4 o 5 cuadras embotelladas ahí a paso de hombre. Paso de hombre, si estás tratando de llegar para la zona norte de la ciudad, buscando Rafael Núñez, fíjate si encontrás otra alternativa, porque por La Place está complicado, muy complicado. Recta Martínez, ya voy con el aviso que me habías dado, Carlitos, un segundito nada más. Para el lado del Jardín Claret, mira vos, hay calles que están inusualmente congestionadas en este momento, ¿eh? En Boulevard Los Alemanes, justo al frente donde está el Hogar San Camilo, ahí arranca el embotellamiento. Me voy mudando hacia la zona sur de la ciudad. Avenida Fuerza Aérea Argentina, si presenta alguna demora, y no. A la altura de Julio Roca, que hay algún trabajo, aparentemente. Ambrosio Olmos llegando a Plaza de las Américas. Si vas saliendo de la Plaza España, te vas a encontrar ahí con alguna congestión. Bueno, Richeri, cruzando las vías. Terminas de salir de barrio Rogelio Martínez, cruzás las vías, te vas a encontrar una congestión por Richeri hasta Javier Díaz. Luego se destraba, está todo bien. Justo al frente del Paseo del Jockey hay una congestión, el Elías Joffre, o Joffre. En los Higgins, llegando a Celso Barrios, en la unión de Richeri, también ahí está el CPC. Se complica a la altura de Calmayo, justo en la puerta del Carrefour. El tránsito a esta hora se ha presentado de esa manera y, bueno, es preferible perder un minuto en la vida que la vida en un minuto. Continuamos.
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0: Ya voy relatando un segundito nada más, Tommy. Mira, André, ¿cómo te va, André? ¿Todo bien? Muy buenas tardes.
1: Hola, Emma, Tommy, bonita tarde.
0: Muchas gracias.
1: Dios conceda los deseos de su corazón y su alma.
0: Besitos. Beso, que estés muy bien. El barril de petróleo volvió a subir. Atención, $105 por la guerra en el Golfo. Nuevas acusaciones también que le caen a Maduro y a su esposa, fíjate vos. Tortura a opositores y también a ciudadanos estadounidenses le ha cabido en las últimas horas. Voy buscando compromisos, Tommy, y me voy fijando en la agenda que me dejaba Carlitos del Frari también. Todo tuyo, te escucho, Tommy.
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Hay actividad también a esta hora, ¿eh? 3 de la tarde, 47 minutos en el país. El dólar volvió a cerrar en 1.540 pesos en el Banco Nación. Tengo en la matutina quiniela de la provincia de Córdoba. Primer premio, 9.800, 9.800 en la de Córdoba. Segundo, 7.947. Tercero, 5.394. Cuarto, 9.142. Quinto, 0.383. Sexto, 3.129. Séptimo, 0.884. Octavo, 7.698. Noveno, 7.718. Décimo, 9.450. Matutina, quiniela nacional, en la nacional a las 2 de la tarde, 9.179 a la cabeza, 9.179, 9.179 a la matutina en la nacional. Segundo, 4.492, tercero, 3.389, cuarto, 6.210, quinto, 5.508, sexto, 6.232, séptimo, 1.042, octavo, 3.281, noveno, 0.419, décimo, 9.120. Te repito, en la nacional matutina a las 2 de la tarde, 9.179. Matutina, quiniela de la provincia de Buenos Aires, voy completando también. 9.643 a la cabeza, 9.643. Jugaste todos los números, ya sabes, sale una letra. ¿Qué se le va a hacer? Está bien, está bien, está bien. Segundo, 9.941. Hay que ver cómo le va a Franco Colapinto este fin de semana, ¿eh? Tercero, 6.766. Cuarto, 1.317. Quinto, 3.694. Sexto, 5.875. Séptimo, 2.671. Octavo, 1.138. Noveno, 0.781. Décimo, 8.527. Repaso rápido entonces. En la matutina de Buenos Aires, a la cabeza, 9.643. 9.643. Matutina quiniela nacional. 9.179, 9.179. Matutina de Córdoba, primer premio, 9.800, 9.800.

Ahí estaba viendo, Robert, ¿cómo te va? ¿Todo bien? Muy buenas tardes, muy buena siesta. Muy buenas tardes, Emma, gracias por acompañar con la música. Haciendo pururú salada desde los míos, no lo dice Pochoclo, ¿eh? Y los dulces, me dice, me gusta. Hago el caramelo y se los tiro, dice Roberto. Gracias.

0: jueves 8 de octubre. Aniversario en el cuadragésimo aniversario de la Bulaye, te lo decía hace un rato. La Bulaye, cabecero del departamento Roque Sáenz Peña, en el sur, bien en el sur de Córdoba. Se le rinde homenaje a Edouard René Laboulaye, un jurista y político francés impulsor de la idea de regalar la Estatua de la Libertad a los Estados Unidos y promotor de la construcción de las líneas férreas en la zona. Un polo agroindustrial y comercial estratégico de la Pampa Húmeda. Sobre la ruta nacional número 7, a unos 380 kilómetros al sur de Córdoba capital, a 490 kilómetros de la ciudad de Buenos Aires. Cuenta aproximadamente con 21.000 habitantes. Se destaca por su alta producción agrícola y ganadera, especialmente el cultivo de soja, maíz, trigo y maní, acopios de granos, la industria molinera y servicios agropecuarios. Recibió una importante masa de inmigrantes españoles e italianos a finales del siglo XIX y a principios del siglo XX, dando forma a su identidad productiva e institucional. Muy bien, muy bien, muy bien. Fuerte el aplauso, para los amigos de La Bulaye. Bien, amigo, bien, bien, bien, bien, por muchos años más.
1: Claro.
0: Es muy difícil que deje de existir un pueblo, ¿no?

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Va de vuelta. 3512-140-97. Opa. ¿Cómo estamos, eh? Muy bien. Amigos queridos, bienvenidos nuevamente a la siesta. Aquí estamos. Esto es Elegidos. Hasta las 5 de la tarde estamos compartiendo ese equilibrio perfecto entre información y grandes canciones. Y una versión en vivo en el Estadio Único de La Plata. La Berizo, mañana.

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En algunos de los principales títulos de información, en las 4 de la tarde, 3 minutos en el país, lo que se destaca es lo siguiente. En el ámbito internacional, para el comienzo, los rebeldes hutíes atacaron el aeropuerto de la capital de Arabia Saudita con un misil balístico que provocó la suspensión de los vuelos. El grupo armado financiado por Irán lanzó una nueva embestida sobre Riad, que obligó a parte de las empresas a evacuar a sus empleados y amenazó con no detenerse. ¿Quiénes son los nuevos dueños de AISA? Ya te lo cuento también, se ha vendido AISA. Suicidios en la Argentina alertan que los casos aumentan a medida que avanza la adolescencia. Un relevamiento de UNICEF analizó las últimas décadas y dejó datos contundentes para la prevención y la contención. Uno de los datos que marca el camino también de lo que podría ser los datos de inflación de parte del INDEC. La inflación en la ciudad de Buenos Aires fue del 1.8% en septiembre y acumuló un 32.9% en los últimos 12 meses. El índice porteño mostró una leve aceleración respecto de agosto, cuando había sido del 1.7%. ¿Cuáles fueron los rubros que se registraron con mayores aumentos? El gobierno espera un clima tenso en la marcha universitaria y prepara una denuncia contra dirigentes opositores por la toma del Palacio Pizurno. El Ministerio de Capital Humano atribuyó la ocupación de la Secretaría de Educación a agrupaciones políticas y sindicales. Funcionarios señalan que no van a considerar reclamos particulares antes de la movilización universitaria del 15 de octubre. Quieren generar un clima para desestabilizar, afirman. En mercados, el dólar oficial cerró en 1.540 pesos en el Banco Nación. Suben las acciones argentinas y baja el riesgo país, pese a la rueda negativa en los Estados Unidos en Wall Street. Los indicadores de New York caen frente a una suba del 4% para el petróleo, dato que incrementa la preocupación por la inflación. El S&P Merval gana un 0,9% y los ADR rebotan hasta el 3%. Indicios, la economía argentina se recupera, pero el bolsillo sigue ajustado. ¿Qué cambió en los hogares? Un informe de Moguer detectó una caída de las expectativas durante el tercer trimestre de 2026, con menor ingreso disponible, mayor peso de los gastos fijos y un consumo cada vez más selectivo. Juicio por la muerte de Maradona en vivo. Un grupo de improvisados olvidó que se trataba de un paciente vulnerable, apuntó la fiscalía. Este jueves será el último turno de la fiscalía y el abogado Eduardo Ramírez, que representa a Diego Junior, están en esta tratativa, la estaban cerrando recién, ya te doy que han pedido algo así como 12 años para los imputados. Los acusadores pedirán a los jueces las penas para los imputados. Ahí estaba, hace instantes nada más, ya te lo comento. Títulos de información a esta hora, 4 de la tarde, 7 minutos en el país, algunos nada más. Continuamos, seguimos adelante. 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

0: veo que José está activo, ¿eh? No ha parado en toda la tarde de estar presente, José. Te lo agradecemos profundamente. 4 de la tarde, 27 minutos en el país. Estaba viendo y justo estaba acompañando, estaba tratando de comunicarme con el intendente de la Bulalle para decirle en este marco, ¿no?, de cruzadas, feliz cumpleaños, intendente. Usted y eso, el marco, ¿no?, de cumpleaños de la localidad de la Bulalle. A ver, hablando de diferentes localidades de la provincia, ¿cómo te va, Irmita? ¿Todo bien? Muy buenas tardes. ¿Por dónde andás?
1: Hola, Emanuel, todo mi equipo de elegidos. Muy buenas tardes.
0: ¿Estás en Marco Juárez?
1: Los estoy escuchando desde que comenzaron el programa.
0: Bien.
1: Me encanta la música que eligieron para hoy.
0: ¿Viste?
1: Los felicito.
0: Sí, estamos en eso.
1: Les mando un saludo muy afectuoso desde Marco Juárez.
0: Ahí está, un beso enorme.
1: Chau.
0: Gracias, chau. Gracias por estar, como siempre. Irmita, nos acompaña a cualquier rincón donde vamos. Tengo y estaba viendo también mucha actividad en cuanto al tránsito, se está moviendo, se está desplegando, todo lo que es el tránsito en la ciudad de Córdoba. Ya voy para aquel lado, Tommy, un segundito.

0: Me dice Cris en Buenos Aires, gracias por hacer mis tardes más lindas. Un beso enorme, gracias a vos, Cris, por estar acompañándonos también. 4 de la tarde, 36 minutos. Vamos al tránsito. ¿Para qué lado?
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0: Bueno, cortito y al pie en cuanto al tránsito, cómo se está desarrollando en este momento la O'Higgins y Richieri, esa intersección bastante cargada, a la altura del Celso Barrios. Continúa el embotellamiento hasta justo la planta de Volkswagen, ¿no? La Javier Díaz que conecta en esta oportunidad, si bien traza parte de la zona sur, de este a oeste, pero desde la Vélez Sarsfield hasta, te diría, la Valparaíso, está colapsada, está muy congestionada, algo está sucediendo ahí también. En la Plaza España, saliendo de la terminal, subiendo hacia la Plaza España por Leopoldo Lugones, también muy complicada. Lo que traza y sigue trazando, prácticamente divide a la ciudad en dos, es la calle Buenos Aires-Rivadavia. Hay mucha actividad en el centro, en esa arteria, ¿no? Arranca en Nuevo Córdoba, ahí en Lambrosio Olmos, de Buenos Aires, a esa altura. Y continúa, te diría, el embotellamiento hasta lo que es el Humberto Primo. Si salís de la Plaza España, carril derecho, está lindo para tomarlo ahora. No hay mucha gente, está moderado el tránsito del carril izquierdo, algo más complicado. Boulevard Ilía, llegando a la Vélez Sarsfield con alguna complicación. Está muy cargada la Boulevard Ilía. En La Cañada, yendo hacia el norte de la ciudad, como quien va para Capitalinas por La Cañada, te vas a encontrar con una congestión hasta la altura del Palacio 6 de Julio. La 27 de abril, y ahí se congestiona también un poco, porque la 27 de abril también está cargada, te diría, desde el río hasta lo que es La Cañada. Prácticamente traza todo el centro el embotellamiento de la 27 de abril. La calle Santa Rosa, justo a la altura de La Cañada, ahí está ocurriendo algo, debe haber algún accidente, algo que está frenando el tránsito. Desde el Humberto Primo por La Cañada, bajando, llegando a La Colón, te vas a encontrar con una congestión importante. También me estaba fijando, toda Santa Rosa está bastante cargada. Avenida General Paz y Colón sobre General Paz, también el tránsito está muy colapsado. A la altura de Maipú y Humberto Primo Sarmiento, esa es la altura, desde el río, y el embotellamiento abarca hasta el Mercado Norte. Bastante complicado, Boulevard Mitre también, Boulevard Guzmán también, a la altura de la terminal de ómnibus, en la subida de Barrio Juniors. Si querés subir para el lado de la terminal, también está bastante complicado. Justo al frente del edificio de PEC, también está complicado. A la altura del cementerio San Jerónimo, por obras viales en Colón, que eso es, ya te digo, Monseñor de Andrea y la Pablo Sani, entre esas dos calles, la Colón, está con el tránsito colapsado en este momento. Obras en la ruta. A la altura del hipermercado Macro, en la Colón, también el tránsito está moderado. Y desde en la Colón, en la intersección justo al frente del CPC de Colón, hay alguna congestión que dura prácticamente allá hasta el nudo vial de la circunvalación, ¿no? Donde está la subida y bajada de colectoras y demás. Con eso el tropezón también. Rápidamente, para la avenida Rafael Núñez, también está con una carga de consideración. Y de ahí se desprende mucha carga en Rafael Núñez cruzando la circunvalación. Recta Martinoli también. En todo lo que tiene que ver con y corresponde al Colegio La Salle, hay mucha actividad. La Place también está bastante complicada. Llama la atención la congestión sobre recta Martinoli. Bien, accesos, egresos de la ciudad, Avenida Fuerza Aérea Argentina, y hay novedades también. El Maestro Vidal, a la altura de Vidal y Félix Paz, entre esas calles que abarcan unas 2, 3, 4, 5 cuadras, hay una congestión entrando por Fuerza Aérea Argentina. Para que lo tengas ahí en el tintero. Después, en la zona sur, lo que me llama la atención es la José Benatti, que eso corresponde, ya te digo, si no me equivoco, sí, eso es en Las Flores, la parte de atrás del Club Atlético Las Flores. Si no me equivoco, claro, ahí está el supermercado Mariano Max. Ese se suele congestionar. De hecho, a esa esquina hace muy poco tiempo le pusieron, muy poco tiempo, 5 o 6 meses atrás, le pusieron un semáforo. Continuamos, seguimos adelante. Así se presenta el tránsito en la ciudad de Córdoba.
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los estratos sociales del país. Si tu ingreso mensual neto es de 14 millones de pesos, sos de clase media alta. Representás al 5% del país. Si tus ingresos mensuales representan a 6.500.000 pesos, a lo mejor por grupo familiar, sos de clase alta. Si tus ingresos, ese es el 17%, la pirámide se conforma así: 5%, media alta, ¿no? Clase alta, te diría. Media alta, 17%, en 6.500.000 pesos. Media baja, que en realidad media alta sería el 17%. Media baja, el 26% del país, con 3 millones de pesos por ingreso mensual. Clase baja, no pobre, marca la consultora W, es el 30% del país, que sus ingresos sumados dan algo así como 2.200.000 pesos. Representa el 30%, te decía, del país. Y la clase baja, que no supera la línea de pobreza, el 22% del país, con un millón de pesos por, bueno, en esta oportunidad por familia, en los hogares. Está hablando de los hogares, no de individuos, ¿no? Pero vale también la pirámide para ver dónde uno está ubicado, ¿no? Hay que hacer las cuentas, Tommy. Emma, Tommy, ¿qué tal? Soy Chuli de Paraná, en Entre Ríos. ¿Cómo andan? Felicitaciones por el programa. Te mando un beso enorme también al navegante. Muchas gracias, Chuli, por estar también acompañándonos. Del 8 al 13 de diciembre, el renovado Estadio Provincial de Hockey Soledad García se viste de gala para recibir al mejor hockey del mundo. La Liga Internacional de Hockey, ¿no, Tommy? Más luz, más infraestructura, más Córdoba. Estaba viendo, las Leonas y Leones juegan en casa contra las potencias del planeta. China en femenino, Gran Bretaña en masculino y femenino, Francia en masculino. Un evento internacional más que elige a nuestra provincia como sede. Preparar la camiseta para alentar a nuestros seleccionados. Fue comunicado de la Agencia Córdoba Deporte, ¿no, Tommy? Esto hace un ratito nada más. Ahí estoy viendo, hay mucha actividad para... No te olvides lo de Franco Colapinto, Emma, porque Franco ya sobre... ¿Cuándo? Ahora, sobre nada. Se viene el Gran Premio de Singapur.

horarios, cronograma del Gran Premio de Singapur. La Fórmula 1 tendrá su 17ª fecha de la temporada 2026 este fin de semana en el circuito urbano de Marina Bay, con la presencia de Franco Colapinto en la escudería Alpine. Se va a dar así: mañana, viernes 9, práctica libre número 1 a las 5:30 de la mañana. A las 6:30 de la mañana termina práctica libre número 1, 5:30 de la mañana. Clasificación sprint, es con carrera sprint sobre este fin de semana, 9:30 de la mañana a 10:15 de la mañana va a estar la quali para la carrera sprint. El sábado, la sprint se va a dar de 6 a 7 de la mañana, y el sábado también de 10 de la mañana a 11 de la mañana va a estar la quali para el día domingo. El día domingo a las 9 de la mañana, hora argentina, va a ser el domingo 11 de octubre, se va a correr en el circuito callejero de Marina Bay. El circuito tiene algo así como 4.9 kilómetros. El primer gran premio fue en el 2008. Va a haber un total de vueltas de 62 vueltas que van a definir cuál va a ser el ganador en esta oportunidad, en la 17ª fecha de la Fórmula 1. Distancia de carrera, 305 kilómetros. Récord de vuelta lo tiene Lewis Hamilton en el año 2025, con 1:33.808. ¡Oh, que nos vamos, Tommy! Bien, bien, bien, bien. ¿Viste la película al final o no, Tommy? Poco, y no me haces caso, Tommy.

mira qué lindo tema encontré para el final, ¿eh? Uno de Bryan Adams. Es tranqui, por supuesto. Pero es de esos temas que te hacen acordar a grandes momentos, sin duda. En la dirección general de Punto a Punto, el señor Carlos Del Frari. Adiós, Carlos. En la dirección artística de Punto a Punto, el señor Lito Quintero. Con algo de producción también, acompañando en cada detalle. Tomás Rubino, gracias, Tony. Hombre de San Pablo para el mundo.

Demon para el final, ¿eh? Mira qué tema, mira qué tema, mira qué tema. Está lindo irse tranqui, de vez en cuando hay que, en la reflexiva. Quédate en la sintonía de Punto a Punto Radio. Ya llega Flavio Casteló con De Boca en Boca. Adiós.

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0: Queridos amigos, muy buenas tardes, bienvenidos. Ya estamos de boca en boca, ya estamos empezando a terminar el día en Punto a Punto Radio. Muy buenas tardes para todos, bienvenidos, muchas gracias por elegirnos, por estar, por seguir escuchando la radio, por subirte al auto y tener ahí sintonizada, así como de tarea, nuestra queridísima Punto a Punto que ya está sonando en el de boca en boca, que marca un poco la agenda del final del día, ¿no? Empezamos a terminar el día y obviamente nosotros con un hermoso programa por delante para contarte todo lo que es noticia, señoras y señores, en este momento, lo que fue noticia en el día de hoy y lo que será noticia para mañana, ¿eh? Todos los temas de interés, música, comentarios y por supuesto la compañía exacta para que vuelvas a casa con nosotros. ¿Quién te saluda? Flavio Castellotti dice muy buenas tardes y que te sumes con nosotros porque hasta las 7 de la tarde somos de boca en boca y vamos a hacer la compañía justa y necesaria con el tránsito, con información y por supuesto con buena onda y muy buena música. También información deportiva y muchas cosas más, ¿o no, Franquito Mazafuerte? Buenas tardes, ¿cómo le va?
1: ¿Cómo estás, Flavio?
0: Muy bien.
1: Yo también, un día muy, muy ventoso acá, ¿no? Siempre en esta zona. Pero sí, muchas noticias. Quiero empezar.
0: ¿Vas a empezar así de una? ¿Ya tenés tanta info?
1: Tengo tanta info.
0: Pero métale entonces.
1: Bueno, ya se confirmaron las sanciones del COSEDEPRO debido por los incidentes del Clásico.
0: A ver, pongamos en contexto. Incidentes que tuvieron que ver con
1: el patio
0: la pedrea.
1: Con tirar piedras, trompadas en las tribunas, ajá, entre hinchas.
0: Ah, que también una fracción de la hinchada, sí.
1: Un vicepresidente yendo a increpar a los jugadores de Belgrano. Y también medidas para gente que se peleó con el personal femenino de la Unión de Trabajadores de Entidades Deportivas y Civiles en la provincia de Córdoba. También hay sanciones para esa persona. Bueno, así. La T va de, tendrá que reforzar el vallado y la seguridad en el subte 1, instalar cámaras en el acceso auxiliar norte de la popular Wellington y utilizar una manga protectora de al menos 12 metros para el ingreso y egreso de los jugadores visitantes.
0: ¿Cómo va a hacer eso, talleres en el Gempes?
1: Y va a tener que pedir un
0: permiso. ¿Y por cuánto tiempo tiene que hacer eso?
1: Eso, acá dice hasta fin del torneo, vamos a ver si se extiende más, pero por lo menos lo que resta de torneo va a tener que aplicar esa norma. También Néstor del Milagro Cacho Quiñones, vicepresidente del Club Atlético Club Atlético Talleres, fue incorporado a Tribuna Segura por 8 meses, es decir, que no podrá ingresar a la cancha por 8 meses debido a incidentes con los jugadores de Belgrano. Además, el responsable de agredir al personal femenino de la UTEDIC recibió una sanción de 4 años. Y para los dos agresores identificados por el ataque al micro de la B, se solicitará la inclusión de por vida en Tribuna Segura, mientras que el matador también procederá a expulsarlos de su padrón de socios.
0: Muy bien.
1: Esas son las

El jueves sigue muy, pero muy gris en la radio. Estamos acompañándote. Che, llega la pregunta Recomóvil para buscar un finalista más. Una finalista más para el casco Recomóvil de regalo que se va mañana.

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0: Ok. Ok.
1: Los que se van a separar esta noche. No. Los que se van a separar.
0: No diga eso, señor.

0: 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Ay, mi amor, le gusta esa canción, me encanta esa bebota. Qué linda. Soy Mirna. Y la respuesta es correcta.
1: No me quedan ganas de seguir.
0: Muy bien, Mirna.
1: Llegar.
2: ¿Quiere más?
0: Casi todos contestando correctamente, ¿eh?
3: Para.
0: Lo que es la verdad, ¿no? Es la verdad.

Último minuto para entrar en el concurso de Reco Móvil. Sacamos el último o la última. No, la penúltima. O penúltimo. Finalista de la semana. Porque mañana tendremos el último. Y mañana se va el casco de regalo Reco Móvil. 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

0: es un regalo para alguien que realmente la necesite, una emprendedora, emprendedora, gente que labura lejos y que se tiene que tomar uno o dos colectivos, otra vez en bicicleta. 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
1: ¡Es muy fácil! ¡Es muy fácil! ¡Correcto! ¡Es muy fácil!

0: antes que me vaya al gym. Dice, no, no puede ser, así, no puede ser.
1: 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Mira, Chanto, casada, pero no castrada, no sé, viste.
0: No sos la única, Karina, que escucha la radio, mi amor.
1: Tenés que mandar los besos igual, vos. Y eso de andar tirando besos a todo y a nosotras no, porque estamos casadas, ¿no?
0: No, qué sé yo, no sé, me ponen un compromiso, después viene y me patean la radio.
2: Un beso enorme y que sean felices. ¡Mua!

0: serás como Marito.
1: No, jamás. No me puedes comparar con esa persona. ¿Puedes decir eso?
0: ¿Que saluda a las lindas nomás?
1: No, saluda a todas. No, yo no saludo a todas. No, mirá, me voy a poner exquisito. No, son oyentes. ¿Cómo voy a hacer diciendo eso?
2: Están todas modos primavera, Chen.
1: La primavera y el frío las pone mimosas.
3: Chento, ¿no tenés entradas gratis para el Harlem? ¿No te dieron? Yo quiero ir al Harlem.
1: Decile a él que te la pague. ¡No!
3: Marito le manda saludos solo a las que están...

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0: Auto móvil 8 de las 18. Totalmente colapsado el puente de Santo Tomé. Muy lenta la marcha. Si tienen mucho, mucho apuro, vayan por autopista.
1: Ahí está. Gracias, móvil.

0: Imagínate que está tan trabado que con la Sanelito no puedo pasar. Oh, qué desastre, loco.
1: ¿Por qué no te compras la nueva Honda Beat? Hola Nico, ¿cómo estás? Acá estamos todo bárbaro. Me pasás el audio que dice perfecto, por favor, perfecto.
2: Perfecto, caballero.
1: Ahí se lo estamos pasando, pero antes, caballero.

0: Perfecto, perfecto, estamos llegando a la transferencia. Ahora estás en el espigón, mirá qué lindo, loco. Descansando, no sé si eres el 1 o el 2, ¿eh? Está nubladito, muy nubladito. Igual, la playa siempre es para relajar, para mirar el paisaje. Hacé de cuenta que hay olas grandes y que están en Playa Brava, ¿no?
1: Yo quiero una de Abel Pinto.

0: No está abierta la alfombra mágica, tirate.
1: Pepeto, Pepeto, caballero.
0: Tengo a la finalista del día, es finalista. Atención, Mirna. Soy Mirna, me faltaría tu apellido y tus tres últimos del DNI, Mirna. Y estás participando mañana, obvio.

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1: Tenemos el nombre completo, Mirna Mariela Mendoza, 699, la finalista del día del concurso Rico Móvil, por un casco que se va.

0: Quirón, boludo.
1: Señor, mire la barbaridad que me dice.
0: Qué bárbaro. Quería un tema de la cruda, pero te vamos a pasar una versión distinta. Muy super hit.

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1: Perfecto, caballero, perfecto.

0: maravilloso.
1: Caballero, Pepeto, caballero, Pepeto, caballero.
2: Pepeto, Pepeto, caballero.
0: Perfecto, muy lindo, Polco. Hay que jugar.
3: La fucking hora crazy.
4: ¿Chicos, sos vos que está cantando?
0: No.
5: Hola, Chento, buenas tardes.
0: ¿Cómo estás?
5: Hola, Germán, chofer de aplicación. Acá andamos laburando y escuchando la radio.
0: Muy bien, vamos, Germancito.
5: Quería mandarle saludos a todos los pibes acá de la esquina de Aristóbulo de Aristóbulo y Galicia.
0: Ajá,
5: a los ex compañeros, porque yo salí de acá.
0: Muy bien, los limpia vidrio.
5: Sí. Limpia vidrio.
0: Bien,
5: y bueno, ¿te acordaron de las pobres, amigo? Y andaba los besos acá con los vagos.
0: Si te habré dado plata, ratón. Si te habré dado plata ahí, limpia vidrio. A vos y el limpia vidrio cantando. I'm still levitated, I'm heavily medicated, ironic. Suerte que te interesaste en la vida, o si yo te iba a cagar a pie. ¡No, pará!
5: Te habrá besado, vago, a mí no, pero a los otros sí.
0: Vos siempre fuiste celoso.
5: Ay, si querés pasarte algo de Lim Bizkit. Hace rato que no escuchamos nada de eso, Chento.
0: Tengo la nueva versión de Lim Bizkit.
6: ¿Qué?
0: Para la hora loca.
6: Estamos emplazados en el estudio que ha montado Cadena 3, una nueva edición de la Feria Internacional del Libro de la Ciudad de Rosario, la edición del 2026, que ha comenzado hoy, ha abierto sus puertas a partir de las 13, a las 19 será la apertura formal con el discurso, los discursos y muchas actividades, así que durante 11 días se estará desarrollando esta feria. Aprovechamos, ya que tenemos audiencia en todo el país, para invitarlos a que durante estos días se den una vuelta. Después, si hacemos tiempo, profundizamos en qué tipos de actividades, escritores conocidos que van a estar presentándose, etcétera, etcétera. Pero es por eso entonces que estamos aquí en el marco de esta nueva Feria del Libro. Más allá de eso, que ya es un título per se, hay que decir, Luis, que difundieron el nuevo costo del peaje de General Lagos en autopista Rosario-Buenos Aires. La próxima vez que pasen, fundamentalmente en autos y camionetas, que es el más popular, van a tener que pagar 1.850 pesos con 10 centavos. De ahí, por supuesto, para arriba, hasta lo más alto, que es un vehículo de más de 6 ejes, que va a pagar 9.250 pesos con 51 centavos, con la aclaración, en este caso, de la nueva administración, de que esto será todo vía telepase y que no se acepta el pago en efectivo, así que eso habrá que tenerlo en cuenta. En un rato igual vamos a repasar algunas otras cuestiones que hacen a la letra chica. Lo hablábamos, Luis, hace un par de días, lo referías cuando hablábamos de lo que estaba sucediendo en Brasil con las lluvias, la crecida, el norte del país. El río Paraná, a nuestra altura, ya subió 74 centímetros en un mes y desde ya que están anticipando otra crecida. Así que seguramente vamos a tener más novedades en línea con esto durante las próximas semanas y lo vamos a estar compartiendo porque va a estar en alturas importantes, así que la gente que navega y que se maneja en la vida del río, que lo haga con mucho más respeto del que ya normalmente se hace. Y otro de los títulos, Luis, es que un dirigente, empresario, rosarino y además presidente de la Cámara Argentina de la Mediana Empresa, estamos hablando de Ricardo Diab, estuvo con el Papa León XIV en la previa de lo que será su venida a la República Argentina, donde le llevó un escrito y, entre otras cuestiones, estuvieron hablando de las pymes argentinas. Por un lado, destacando las cuestiones favorables de las nuevas medidas políticas del gobierno de turno, pero también aprovechando para reclamar lo que falta. Confirmó Ricardo Diab que en la visita del Papa van a estar encontrándose nuevamente en el evento que se va a estar realizando en la Universidad Católica Argentina con distintos empresarios, pero ahí no como protagonista. Hoy sí fue un encuentro tete a tete, mano a mano, y el reclamo de las medianas empresas estuvo con el Papa León a través de un rosarino.
7: Esta mañana en Primera Plana informamos muy tempranito, claro, en este repaso que hacemos de la información más importante de todo el país, el temporal muy fuerte que tuvieron en la provincia de Entre Ríos, con complicaciones en distintas localidades, lo que estaba pasando con el río Uruguay en la provincia de Corrientes, donde ya estaba en niveles de evacuación y efectivamente ya esta mañana habían comenzado a evacuar a personas, el municipio, la capital. Hoy tuvieron otro día de lluvias, estuvo limpiando ductos pluviales en 33 sectores estratégicos. A ver, el diario La Nación titula a esta hora: un país a contramano del mundo. El Servicio Meteorológico Nacional anticipa que el Super Niño tendrá características únicas en la Argentina. Un nuevo pronóstico trimestral anticipa una primavera más húmeda y fría que lo habitual en buena parte del centro y norte del país, con mayores riesgos de lluvias intensas e inundaciones. El norte con más calor. Este fenómeno del Niño viene muy intenso, con una temperatura y una lluvia poco convencional. Riesgos altos de inundaciones, en particular en el centro y en el litoral del país. En cuanto a las temperaturas, el Servicio Meteorológico Nacional prevé un trimestre más frío de lo habitual en buena parte de Cuyo, Córdoba, el oeste de Santa Fe, La Pampa y el oeste de Buenos Aires. También hay un informe que ha emitido la propia ONU, Naciones Unidas, de lo que va a pasar con el próximo fenómeno del Niño, con un calentamiento global, pero también con una mirada puesta en lo que pueda pasar en la República Argentina. Título del diario Lancastia a esta hora, en Catamarca. Refuerzan la prevención ante posibles lluvias intensas. En la capital, el municipio conformó un comité de emergencia. La provincia está realizando tareas de limpieza y reacondicionamiento de los cauces. Puerto de Mar del Plata avanzan con un protocolo de acción ante posibles efectos del Niño. Se puso en marcha un esquema de prevención en distintos sectores de la comunidad, un sistema de alerta y nuevas acciones sobre la infraestructura vial. La Unión Industrial Argentina, la Unión Industrial de Córdoba, también con sus protocolos para ver cómo hay que actuar en momentos de intensas lluvias, la salida y la llegada de los trabajadores, cómo se va a actuar en cada una de las empresas. Como verán, hay un trabajo importante de anticipación. Lo hemos hecho en este programa, en un recorrido, por ejemplo, con varios intendentes de las Sierras Chicas que nos estaban contando efectivamente cómo se preparaban, y en la zona rural también algunos jefes comunales, el trabajo que están realizando a esta hora. Jorge Mercado en el deporte, ¿cómo estás? Bienvenido.
8: Hola Luis, ¿cómo estás? Un abrazo enorme para todo el equipo, buenas tardes para toda la audiencia. Bueno, preparándonos por supuesto para un fin de semana que se viene con todo, porque tendrá partido mañana. Ya Boca llegó a Córdoba en la tarde de hoy, ya está instalado en un hotel, y por supuesto la locura, ¿no?, de los hinchas para acompañar al equipo Xeneize, que mañana va a enfrentar 19:30. Qué partido, ¿no?, porque juega el puntero Instituto frente a este Boca, y con puntos importantes en juego por ambos lados, ¿no? Con la posibilidad de seguir sumando para mantenerse en el liderazgo, pero también en la pelea de la tabla anual, Luis, porque hay mucho en juego. ¿Por qué no soñar con este Instituto, que viene haciendo una muy buena campaña y que también tiene intenciones? Ya está clasificado para Copa Sudamericana, pero tiene la posibilidad también, ¿por qué no?, de meterse en Copa Libertadores. Así que de eso se trata. Ya llegó Boca, mañana gran partido y toda la expectativa puesta para eso. Ya se dio a conocer también, lo vamos a repasar en un ratito, la programación de la fecha 13, 14 y 15, con lo cual ya los equipos cordobeses ya tienen lo que viene. El partido de Talleres visitando a Boca el próximo fin de semana se va a jugar finalmente el viernes. Recordemos que ya tiene fecha también el partido clásico entre Boca y River en la fecha del primero de noviembre. Así que bueno, de eso vamos a hablar, de todo esto. Y también, Luis, lo que acaba de pasar hace un ratito nada más en la liga, en el torneo de reservas, en la reserva de Talleres.

0: que no era el que tenía que expulsar, así que cualquier cosa lo que cobró el árbitro, pero bueno, lo cierto que es vergonzoso el final
1: pero
0: del partido.
1: Está claro, ¿no? Las piñas es injustificable.
0: Sí, sí,
1: pero
0: sí.
1: Para un árbitro que se equivoca de esa forma, ¿hay alguna sanción o todo? Viste que en el fútbol de primera división pasan cada cosa, no llaman al VAR. Bueno, pero después el otro domingo, el fin de semana lo vi a Darío Herrera dirigiendo en un amistoso ahí con... No, pero estuvo en... Creo que en la fiesta de la Sole. Estaba un partido de fútbol con el chaqueño Palavecino, que tuvo cobertura de cadena 3. Darío Herrera, yo veía el árbitro. Y lo llamaban al VAR, te imaginás que era un penal que pateó el chaqueño Palavecino y convirtió en gol, y lo llamaba el locutor. Herrera, anda al VAR. Y Herrera, todo un...
0: Sí, es un teatro.
1: Y miraba el VAR y sacaba tarjeta. Yo decía, pero este hombre... El domingo puede estar dirigiendo el próximo domingo River Boca.
0: ¿Y por qué no?
1: Puede ser el ¿cuándo es el 1 de noviembre el Superclásico?
0: Sí, el 1 de noviembre el Superclásico, tempranito va a ser el partido que se va a jugar a la...
1: Te diría que hoy prácticamente después número puesto que Darío Herrera sea el árbitro de ese partido.
2: Bueno, Luis, aquí en Rosario generó mucha polémica la designación de Herrera para el partido de Newell's. La semana siguiente de la final que Central le gana, no sin cierta polémica, a Estudiantes. Mucho ruido había hecho porque además los árbitros eligen a dedo, entonces fue un poco escandaloso el tema.
1: Viste que antes se sorteaba eso, Cachito, ¿no?
0: Sí. Pero bueno.
1: Era el bolillero ese, bolilla fría y caliente.
0: Totalmente. Y ahora habrá que ver, bueno, lo cierto que...
1: Pero pregunto, ¿hay algún tipo de sanción o hay tan pocos árbitros que si paras a uno se te complica?
0: Pero viste que, a ver, Luis, lo paran una fecha y después pero no es mucho el castigo, así te dan una fecha... No, pero lo estuve viendo hace un ratito, imágenes del partido de Talleres con Atlético Tucumán, pero en serio, horrible el árbitro, o sea...
1: Entonces hay una explicación, no una justificación de la reacción.
0: Sí, lo que pasa es que uno entiende, todo el mundo del revés, Luis, en vez de que los técnicos estén separando a los jugadores... No, claro, los jugadores estaban tratando de separarlo a los hermanos Acosta que estaban a las trompadas. Eso era el tema. El ejemplo tiene que venir de arriba para abajo, no de abajo para arriba.
1: Totalmente. Ya vuelvo con vos en un ratito. Estoy repasando el diario Misiones Online. Los fuertes vientos provocaron la caída de postes y cables en posadas, voladura de techos y caída de árboles en distintos puntos de la provincia. Un frente muy fuerte que se ha desplegado en distintas ciudades y eso llevó a que tuvieran que salir durante todo el día varias cuadrillas para poder despejar las calles y relevar los daños. Como verán, las lluvias del sur de Brasil han hecho crecer los ríos. Estamos viendo, por ejemplo, que el intendente de Concordia en Entre Ríos advirtió que el río Uruguay va a llegar a los 15 metros. Ya ahí estás en un nivel que tenés que salir a evacuar a toda la gente que está en la zona ribereña. Ya hablamos de política porque hay diferencias en la Casa Rosada, presión de la política al ministro de Economía y el ministro de Economía que los presiona al ala política para que cierren los acuerdos con los gobernadores. Con la reforma electoral aún trabada, 20 de 24 provincias van a despegar su elección de la nacional. Ante un escenario polarizado e incierto a nivel nacional, los gobernadores que hacen, separemos, se aseguran sus distritos. En febrero ya va a haber elecciones en Neuquén. En marzo votan algunas provincias. Los dos meses de mayor intensidad electoral van a ser mayo y junio, donde van a votar la mayoría de las provincias. La inflación en la ciudad de Buenos Aires, 1,8% en septiembre. Y ya hablamos de la causa vialidad, porque la Cámara de Casación dejó firme el decomiso de bienes que están a nombre de Máximo y de Florencia Kirchner. Poli, vamos a abrir las vías de comunicación, ¿te parece?
3: Sí, señor, vamos contándole a la gente que se pueden ir comunicando ya inmediatamente y están llegando también un montón de mensajes que van actualizándose a nuestro mensajero. Gente que además viene consultando cómo estamos con las alertas meteorológicas, Luis, particularmente porque nos dicen que en zona... del aeropuerto se ve el cielo muy negro de nuevo y nos están consultando eso. Por ahora alerta meteorológica no hay, pero que las condiciones están dadas para que haya lluvia, sin dudas sí lo están.
1: No está entonces, bueno, atentos, ¿no? El cielo por

0: momento está negro, después se despeja, está complica. Ya vamos a estar también en Chile en un ratito, una luz. Angie Gatica con toda la información, Jorge Mercado con un tiroteo en el barrio Las Violetas y también actividades en la Bolsa de Comercio, la conferencia de prensa esta mañana del intendente Daniel Passerini con las autoridades de seguridad, con el ministro Juan Pablo Quintero, haciendo referencia a esta decisión que han tomado de que la policía pueda intervenir a la hora de ordenar el tránsito. Anoche granizo del tamaño de una pelota de tenis, muy grande, galpones destruidos, animales muertos. Esto fue en Taco Ralo, en el sur de Tucumán. Nos está contando un oyente que nos está escuchando a esta hora. Y como decías vos también, Poli, el cielo negro otra vez en la zona del aeropuerto. Señoras y señores, a las 18:28 minutos hacemos un resumen informativo. Los títulos de Informados al Regreso.
1: La inflación en CABA se aceleró el 1,8% en septiembre y suma 23,7% en lo que va del año. La variación de precios en el territorio porteño subió un 0,1 punto porcentual respecto a agosto. La CGT marchó en defensa de la industria nacional con duras críticas al gobierno. La central obrera se movilizó al edificio del ex Ministerio de Industria y aseguró que el gobierno lleva adelante un modelo monitoreado por el FMI. Sobreseyeron al jefe de sistemas de la Suizo-Argentina investigado por obstaculizar investigación en la causa Andis. Hernán Daniel Díaz no entregó las contraseñas de los correos electrónicos de la droguería y le negó el acceso a las autoridades en el marco de un allanamiento que se realizó por presuntas coimas en el área de discapacidad. El presidente de CAME visitó al Papa León XIV y le informó sobre la situación de las pymes. Ricardo Diab mantuvo un encuentro con el sumo pontífice, quien realizará su primer viaje apostólico a la Argentina el mes próximo. Brasil confía en resolver la suspensión de exportaciones de carne a la Unión Europea. De acuerdo con el ministro Márcio Rosa, las conversaciones están avanzando y se mostraron optimistas sobre una solución al conflicto.

0: Estaba repasando más temprano lo de Brasil, el camino al balotaje. La verdad, las encuestas, ¿fallarán o no? Ya la primera vuelta fallaron. Están planteando una diferencia muy grande a favor de Flavio Bolsonaro. Generalmente en las segundas vueltas el triunfo es por uno o dos puntos. Todo polarizado, se elige entre dos candidatos. Bueno, la primera encuesta, post elección general, está dando una diferencia muy grande a favor de Flavio Bolsonaro. Mirá vos, ¿no? Repaso el diario en Brasil, O Globo. En Paraguay, ráfaga de hasta 100 kilómetros por hora. Y la otra noticia vinculada al clima. Mirá este dato, Lucas. El fenómeno del Niño alcanzó un nivel muy fuerte en el sur de Brasil y en Paraná. Son dos. Y Paraná puntualmente, que es un estado muy importante del sur de Brasil. 9 tornados en 4 meses. Uf. Y hay un informe también en Brasil de lo que está pasando, sobre todo en Río Grande do Sul, todos los estados del sur, muy afectados por la lluvia, 9 tornados, y toda esa agua, Lucas, que después baja por acá. El Uruguay y el Paraná.
1: Efectivamente, por eso decíamos, Luis, en el comienzo del programa, de que el río Paraná subió 74 centímetros en un mes, que anticipan otra crecida, pero para llevar tranquilidad, por si hay algún rosarino que en este momento está disparando para la terraza o subiéndose arriba del techo, seguimos lejos, dicen los que saben, sí, y las estimaciones, sí, de cualquier nivel de alerta, al menos a la altura de Rosario. En otros lugares, efectivamente, se puede complicar un poco más.
0: Sí, sí, esa agua todavía tarda un tiempo en llegar. Bueno, señoras y señores, ya estamos con la primera entrevista, hacemos una ronda informativa. Estamos con nuestros compañeros a lo largo y a lo ancho del país para brindarte el informativo más completo de la tarde en el país. Ya estamos en el YouTube, nos dicen los oyentes, a 18:33. Una pequeña demora, pero una cuestión técnica. Ya nos pueden escuchar a través del YouTube a los que están preguntando justamente en el mensajero. Lucas, habías dicho, ¿no?, el presidente de CAME que se fue a verlo al Papa León XIV. Estamos exactamente a un mes de la llegada aquí a la República Argentina.
1: Efectivamente, estamos hablando de Ricardo Diab, que llevó en una carpeta escritos con el planteo de lo que decíamos al comienzo, ¿no? Por un lado, destacar, porque tampoco obviamente sería una muy mala jugada y un muy, muy mal timing que antes de que venga lleven un petitorio con algo para criticar fuertemente al gobierno, ¿no? Entonces, por un lado, lo que nos decía Ricardo Diab era que remarcaban lo que consideran que se ha conseguido hasta el momento: estabilidad, previsibilidad, baja de inflación, mayor apertura de las pymes para alcanzar nuevos mercados, pero también preocupados y señalando lo que falta hacia adelante: dinamismo de consumo interno, reducción de la presión impositiva, etcétera, etcétera. Si me dan el ok y estamos ok, compartimos el audio, un extracto de lo que nos decía hace minutos nomás, que por una cuestión horaria no se pudo quedar, Ricardo Diab, de la visita con el Papa.
0: ¿Ahí podemos escuchar?
1: Sí, no sé si estará.
2: Bueno, en principio, CAME siempre tuvo una cercanía a la Iglesia, es casi un uso y costumbre la posibilidad que ha tenido de estar con los diferentes sumos pontífices. Cuando recuerdo que CAME fue responsable, cuando vino Juan Pablo de Buenos Aires, llenar el Luna Park en una actividad y coordinando las cuestiones empresariales. Pero en este caso en particular, nosotros habíamos solicitado una audiencia al Vaticano, ya que en otras dos oportunidades fui invitado para la consagración de Mamantula y otras situaciones y no había podido viajar. Y bueno, y se nos dio, que nos dieron la audiencia, ahí fuimos, y en un momento justo que cae, ¿no?, previo a su llegada a la Argentina, y también, lógicamente, de parte nuestra, aprovechando la circunstancia para también trasladar la problemática, la inquietud, más allá de los aciertos que tenemos en esta etapa de gobierno, que tiene que ver con el equilibrio fiscal, con la previsibilidad, con la apertura a mercados, etcétera. Más allá de eso, sabemos que lo que nosotros representamos tiene serias dificultades, no la están pasando bien, y bueno, creo que es momento también de todo reflexionar sobre el sector de la pequeña y mediana microempresa que nosotros representamos. Bueno, y el Papa creo que es un interlocutor válido, Máximo viniendo a corto plazo para la Argentina, también de tal dar su opinión o poner una voz en ese mismo sentido.
1: Bien, Luis, hasta ahí entonces la palabra de Ricardo Diab, decíamos presidente de la Confederación Argentina de la Mediana Empresa, a propósito de este diálogo con la Iglesia, con el Papa, más puntualmente, ni más ni menos, en la previa de lo que será su venida aquí el próximo mes.
0: Pilar, prácticamente igual la inflación en la ciudad de Buenos Aires. Pensemos que el mes pasado había dado 1,7% y en este último mes, de acuerdo a la medición de la ciudad de Buenos Aires para septiembre, 1,8. Nada, prácticamente la misma inflación. En lo que va del año, 23,7%. La intención del gobierno es tratar de no superar el 30%. Hacías referencia recién a los ingresos de la familia para no ser pobre en Capital Federal.
3: Sí, el ingreso para no ser pobre en el año, en el mes de septiembre con teniendo vivienda es de 1.123.000 pesos. Y dentro de lo que es el aumento que se registró por la inflación, lo más caro son la variación de las tarifas, todo lo que tenga que ver con tarifas y con los gastos fijos de la casa. También educación fue uno de los gastos caros y lo que llama la atención es que lo regulado, todo lo que es regulado, por ejemplo, lo que tiene que ver con aumentos de transporte, aumento de tarifas de gas, luz, agua, todo eso es lo que más se ha gastado. Información y comunicación también un 2.2% y bebidas y alcohólicas 1.4%. El mes de julio, ¿te acuerdas que habíamos dicho que restaurantes y hoteles había sido lo más caro, lo que más había aumentado? Bueno, ahora está en el décimo lugar porque es no es estacional, con lo cual los estacionales han bajado, pero sí en lo que más ha tenido que gastar la familia porteña son los ajustes de tarifa de agua, gas, electricidad, subte y colectivos.
0: Estoy mirando La Tercera, no sé, Poli, si tenés la posibilidad de abrir el diario chileno.
4: Abrón,
0: las correntadas, impresionante. Están monitoreando la situación de los centros de salud, no acercarse a la zona. Autos que están siendo arrastrados por fuertes correntadas. Alerta roja en 10 comunas por remoción en masa. Es una luz impro a la velocidad que van los autos. Ahí vas a ver en el diario La Tercera de Chile los videos que están siendo filmados por la gente que está ahí adentro del automóvil. Están realizando un repaso por lo que ha pasado con el aluvión en Las Condes. La petición es que no salgan. Lluvias provocan un aluvión en Las Condes y vehículos que están siendo arrastrados por el auto. Ha tenido Chile una temporada de invierno muy lluviosa. El presidente Kast, que anuncia despliegue de autoridades por el aluvión en Las Condes y advierte una grave afectación. Esto es muy cerquita del centro de la capital. Las Condes está en el norte, yendo hacia la cordillera, o hacia el este, para decirlo más concreto. Y es una comuna que está pegada a la montaña, a la cordillera, o a la precordillera, ahí ya es mucho más bajo. Ahí estamos mirando.
4: Sí, no las imágenes sé si de las redes son video. Escalofriantes. Ver cómo se apilan los vehículos, ¿no?
0: Exactamente. A ver, estoy viendo Radio Bio Bio, Cooperativa, que son nuestros colegas que están a esta hora con una cobertura en vivo y en directo. Ya había sido un invierno muy lluvioso, con cuestiones que no eran normales. Se ha suspendido la reunión de gabinete, monitorean la situación en Las Condes, dice el presidente, dice Radio Bio Bio. Arrastra autos en San Carlos de Apoquindo, a veces la parte más alta que tiene Santiago de Chile, pero está muy cerquita, no del centro histórico, pero del centro financiero y comercial. Mirá lo que es eso. Personas completamente cubiertas de barro en Las Condes. Bueno, hay denuncias de destrozos. Mirá el agua dentro de las universidades, pero es un río adentro del campus que tiene San Carlos de Apoquindo, la Universidad de los Andes. Ya están evacuando a gente, estoy repasando a esta hora Bio Bio. Mirá cómo arrastran los colectivos.
4: Luis, las condiciones climáticas para los próximos días en esa región no son muy promisorias, porque de hecho, si bien para mañana ya nos esperan lluvias, sábado, domingo, ya después otra vez vuelve a representar el iconito de las tormentas, lo que se viene para Chile, ¿no?
0: Hay
4: para
0: un
4: Santiago
0: video
4: en particular.
0: En Radio Bio Bio de Chile, una aluvión arrastra un colectivo, un bus de la red. Es como si fuera un palito que va arrastrando el río. Y los pasajeros, como está, tienen la posibilidad de ver como una claraboya, están todos sentados arriba del techo mientras el colectivo es arrastrado por la correntada. Imagínense el peligro que es eso, pero claro, si el agua está entrando dentro del colectivo, se han subido y están acostados los pasajeros arriba del techo del colectivo. Esto es en la zona de San Carlos de Apoquindo. Y ya están con las mediciones de las intensas lluvias. Bueno, ya vamos a estar con Angie en un ratito nada más con nuestra compañera. Ayer, Lucas, ¿te acuerdas que hablábamos del tema de la situación de la recolección de los residuos, ¿no? Que a nivel nacional habían dicho, no saquen la basura porque es el día del recolector de residuos. Y la gente lo sacó igual. Y nos planteamos y nos llegaban ejemplos de cómo es la recolección en Alemania. Nos contaban ayer los oyentes cómo es en Nueva Zelanda. En Nueva Zelanda pasaba dos veces a la semana y una vez cada 15 días a recuperar lo reciclado. Uh-huh. En Alemania y en Alemania también. Es decir, nosotros nos preguntábamos, y vos te tomaste el trabajo de hacer un informe especial, ¿en cuántas ciudades del mundo recogen la basura los 5 días de la semana como pasa en Argentina? Uh-huh. Y no encontraste vos casos similares. La mayoría eran 2 o 3 veces como mucho a la semana, ¿no?
1: Tal cual, en Europa del Norte, Europa Central, Estados Unidos, Canadá, zona sur de Asia y Oceanía, directamente no pasa. Donde suele ser más parecido, lógicamente, en América Latina, con ciudades más parecidas a las nuestras, con capitales más parecidas a las nuestras, donde ahí sí es de 2 a 5 veces por semana, incluso 6, como por ejemplo aquí en la ciudad de Rosario. Pero no, lamentablemente, en los lugares a donde uno quiere apuntar o parecerse, es 1 o 2 veces por semana, a veces quincenal, depende del tipo de residuo.
0: Y esto venía a colación, el tema lo sacamos ayer por la tarde, cuando nos comentaban los oyentes que veían a gente tirar basura en distintos puntos de la ciudad de Córdoba, y a partir de ahí nos empezaron a contar, che, mira, en La Rioja los vecinos van y dejan la basura en la casa del otro, en el canasto, sabiendo que no va a pasar el recolector, porque en algunas ciudades también de La Rioja, en las ciudades más chicas, no pasa todos los días. Y después te llaman, están tirando basura en tal lado en la ciudad. Luis, esta mañana vimos y nos preguntamos, ¿cómo puede ser que como sociedad nos comportemos así? ¿Se puede educar al vecino? Guillermo Caviglia, es el intendente de General Cabrera, provincia de Córdoba. ¿Cómo le va, Luis Fernández Echegaray? Lo saluda.
5: ¿Qué tal, Luis? Buenas tardes, gracias por la llamada.
0: Por favor, nos preguntamos, porque justo ayer a esta hora hacíamos el programa intendente y nos contaban de la gente que estaba tirando basura en distintos puntos de la ciudad, al costado de la vía, en pleno zona norte de la ciudad de Córdoba, y a colación traíamos esto de que la gente te dice no va a haber recolección por determinado motivo y la gente es como que no quiere tener una bolsita en su casa unos 2 días. Y hablábamos de la situación en España. Nos llamaban los oyentes y decían, mirá, acá tenés campanas en las esquinas, nadie va a pasar por transporte de tu casa a buscarlo. Y Lucas empezó a averiguar y no son muchos lugares del mundo donde pasa 6 veces a la semana el camión para recolectar los residuos. ¿Se puede o no educar a la gente a que sea colaborativa, ir a un mundo más sano, mucho más sustentable? ¿Cómo les ha ido a ustedes allí en Cabrera?
5: Sí, claro, Luis. Se puede. Obviamente lleva mucho tiempo, lleva mucha dedicación, mucho trabajo de enseñar y estar presente y capacitando toda la ciudad. Nosotros estamos haciendo un gran cambio. Este año hemos hecho un cambio en la reglamentación muy importante, donde al vecino le ha costado mucho este cambio, pero estamos notando que se está dando positivamente. Y eso creo que está bueno. Pero desde el municipio no dejamos de permanentemente, quien saca más la basura, golpeamos la puerta, educamos, y así estamos permanentemente predicando, ¿no?, esta nueva reglamentación que tenemos. Obviamente que dependemos de cada escala y de cada ciudad, ¿no?, y del tamaño, pero creemos que se puede y tenemos que ir hacia ese camino. O sea, no me puedo sacar la basura de arriba y dejarla en la calle, no importarme cuándo la recolectan. Creo que ahí tenemos que hacer un gran cambio, que creo que obviamente hay que forzarlo, hay que tenerlo con reglamentaciones y después con controles también.
0: ¿Cómo es la recolección allí? Ya vamos a estar en La Rioja, porque también nos contaban oyentes que hay municipios que pasan como mucho 3 veces a la semana. ¿Cómo es el caso de ustedes?
5: Sí, nosotros, cuando yo tomo la gestión, pasamos todos los días, después empezamos a pasar 3 veces, hoy estamos pasando 4 veces nada más, y 2 días a la semana hacemos recolección de lo que la gente separa. Nosotros tenemos lo que es papel y cartón, en los puntos cartón, y en los ecocanastos la gente puede llevar el PET, el plástico, la botella de vidrio y hacer separación. Y después en otro contenedor tenemos los residuos generales, que esos son los que recolectamos 4 veces a la semana y los otros 2 veces a la semana.
0: ¿Y la gente hace la separación? Porque también, Lucas, te acordás ayer que nos decían que hacen la separación, vos contaste un caso y que después como que va todo al mismo lugar, eso te decían, Lucas, allí en Rosario.
1: Claro, incluso pasaba en la localidad de donde yo vengo, aquí en la ciudad de San Genaro, ya no sucede más, porque ahora sí se separa. Pero en su momento se hacían campañas, las estimulaban fundamentalmente a través de la escuela. Nosotros niños llegábamos a casa, les hacíamos poner a nuestros adultos 2 tachos, orgánico e inorgánico, pero después, como no había tratamiento de residuo, iba a parar todo junto al mismo lugar, en un pozo gigante que encima cada tanto se prendía fuego, a propósito o no, y terminaba llenando de humo y complicaciones al resto de la comunidad.
5: No, eso obviamente que la gestión, lo que el Estado te está diciendo que hagan, lo tenemos que respetar también cuando nos llega a nosotros para el tratamiento. Acá en General Cabrera lo que hacemos es separación. Cada mes hay más separación, notamos que aumentan los volúmenes. También nosotros vamos aumentando la cantidad de

0: puntos donde la gente puede llegar. Todavía no tenemos cubierta toda la ciudad, pero después en el centro ambiental se hace una gestión y se le da disposición final a cada residuo que se separa y que el vecino nos ayuda a separar. Y es un lugar donde la gente también la invitamos, donde llevamos los colegios, donde invitamos los vecinos que conozcan ese lugar para que vean qué se está haciendo y por qué es tan importante que hagan bien su trabajo dentro de la casa.
1: ¿Con qué se encuentran ustedes en la calle, intentando? ¿Qué se encontraron en algún momento que digan, no, esto es increíble, insólito, la gente se saca esto de encima y lo tira en la vereda?
0: Nos pasaba en una época, antes de algunas reglamentaciones, nos demolían una casa y nos dejaban los escombros toda en la vereda. El montón de escombros, así que te ocupaba a lo mejor media vereda y un par de la calle. Hoy hay una normativa que al vecino le recolectamos por cada vez que pasamos, tenemos divididos los barrios, sacan un día y recolectamos otro, lo que son los residuos, y le llevamos solamente 1 metro cúbico. Si tiene una mayor cantidad, debe contratar un volquete y hacer su gestión desde otra manera, distinta. Igual que la poda también nos encontramos que nos dejaban una parva de ramas. Hoy la poda es 1 metro cúbico cortada en 1 metro de longitud para que sea todo más eficiente. Si necesita más volumen, tiene que contratar un servicio tercerizado. De esa manera también podemos separar mejor y dar un mejor tratamiento para después darle una disposición final en el lugar adecuado que debe ser. Nos pasa con los RAE también, con los residuos de aparatos eléctricos y electrónicos. O
1: ¿Qué
0: hay
1: es un
0: cuatro
1: televisor?
0: campañas durante el año.
1: ¿Qué te
0: Exactamente, un
1: sacan
0: heladero, un
1: una
0: televisor, un
1: heladera?
0: calefón. Exactamente. Nos pasa que hay cuatro campañas durante el año o de lunes a sábado el centro ambiental está abierto para recibírselo, porque tiene que llegar a perfectas condiciones. Yo no lo puedo tirar desde la calle, arriba de un camión, y tirarle una palada de escombro arriba, por ejemplo, a una heladera. Porque ya ahí termina siendo, no es más un RAE, ya termina siendo otro tipo de corriente que tiene otra disposición. Entonces, por eso queremos que los vecinos también nos acompañen a que conozcan qué se hace con cada residuo para que podamos trabajarlo de la mejor manera. Nos pasa con los colchones, con un ropero, con sillas que por ahí sacan, en donde al vecino le recibimos todo. En el centro ambiental. Y en la vereda, o en la calle, perdón, cuando tiene que sacar, hay ciertas cosas que puede sacar, el resto tiene que trasladar al centro ambiental que está a 4 kilómetros de la ciudad.
2: Luis.
1: Y Lucas.
2: Sí, breve, una más, no la quiero hacer extensa, pero aprovechándolo a Guillermo, ¿qué hacen con las pilas? Que suele ser tan complejo, tan pequeño, que hay un gris ahí entre si las acumulamos en casa, las llevamos a algún lugar, se tiran, no.
0: Nosotros tenemos alrededor de 20 dependencias entre escuelas y el municipio, en donde hay depósito de pila. La gente puede llevarla y dejarla ahí. En los centros educativos, todos. Y en todas las dependencias municipales también. Eso después se recolecta y se le da disposición final a través de una empresa que muchas veces la lleva, pero la lleva a lo mejor una vez al año, hay que juntarle un cierto volumen. Hay residuos que son complejos de darle una disposición final. Nos pasa también con los neumáticos fuera de uso, que tenemos ciertos momentos que sí, tenemos gente que lo recibe, ciertos momentos que no, eso genera mucho. Hay muchas corrientes de residuos y después del trabajo que tenemos que hacer con los grandes generadores, que ahí te encontrás en esta ciudad que es agroindustrial, hay mucha industria, hay una diversidad de residuos que es realmente increíble para poder dar disposición final. Si bien hacen su gestión, la mayoría,
1: Sí.
0: pero hay cosas que las tenemos que hacer en conjunto.
1: Bueno, acá Eduardo, un oyente, dice, un chirro en la mano, cuando tiran la basura como hacían los padres o los abuelos. Cuando, no hace falta un chirro, no hay que llegar a eso,
0: Esto
1: simplemente es una cuestión de o multar, educar y tratar de ir hacia un mundo. Los chicos en las escuelas, porque hoy te subís al
0: sí
1: auto y lo primero que te dicen, papá, ponete el cinturón.
0: sí
1: Tirar un papel
0: yo
1: por la
0: tengo
1: ventana, imagínate, con un chico. Pero ayer también nos decían esto, que había gente que abría la ventanilla y tira una botella de plástico de una gaseosa o tira un papel de una golosina que está con un conductor, un adulto mayor. Yo digo, no puede ser que todavía eso esté pasando.
0: Sí, es una locura, perdón, Luis, te cuento. O sea, acá nosotros trabajamos mucho con los chicos en las escuelas, desde el área de ambiente, con los chicos, pero también donde muchos, yo le digo que hay que hacer hincapié con los papás. Son los que sacamos la basura y que tenemos que por ahí tomar esa precaución y saber que hay que tener empatía con el resto. Yo, si tengo un contenedor, salgo con una bolsita de basura, cruzo la calle y el contenedor está lleno, la dejo de nuevo en casa, en el patio, y la saco el otro día cuando está el contenedor vacío. ¿Me entendés? Hay que tener un poquito de empatía, porque si no, le dejo la bolsa al lado, en el piso, siempre hay quien tiene un perro suelto y se ensucia. Entonces, hay que entender que estamos en una comunidad y la comunidad nos tenemos que respetar todo y todos tenemos que ser parte de lo mismo. Y eso hay que machacar, machacar, machacar. Cambiamos la reglamentación, dimos 6 meses de educación a la gente. Ahora estamos ya en el proceso de empezar con las actas y con las multas. Y en ese camino también tenemos que ir, porque terminás, obviamente, educando, pero somos hijos del rigor muchas veces. Eso no es que nos pasa. Y la verdad que hago mal en decirlo, pero tenemos que aprender a entender cómo es la gestión de la basura en el municipio. Nosotros hemos pasado casa por casa en esta ciudad con la nueva reglamentación. O sea, no quedó nadie sin avisarle. Entonces creemos que necesitamos esa colaboración y del municipio vamos a ir con esa idea y también aceptamos ideas para gestionar algunos cambios.
1: Intendente, gracias por su atención. Ya nos vamos a La Rioja para tener otro testimonio de cómo tratan allí el tema de los residuos.
0: No, gracias a ustedes por el contacto. Un gran abrazo.
1: Que vaya muy bien. Guillermo Cavillas, el intendente de General Cabrera, provincia de Córdoba. Ya nos vamos a La Rioja. Antes, Jorge Mercado, un título del deporte.
3: Bueno, recordemos que se diera a conocer ya en el día de hoy, Luis, como lo anticipaba hace un rato, la AFA, la programación de la fecha 13, 14 y 15. Y esto tiene que ver con la participación de los equipos de Córdoba, por ejemplo. En la fecha que viene, después de este fin de semana, donde Instituto va a enfrentar mañana a Boca, Instituto va a volver a jugar el próximo viernes a las 7:30 de la tarde, visitando a Defensa y Justicia. Ese mismo viernes, a la hora 21:30, van a jugar en la Bombonera Boca frente a Talleres. Eso tiene que ver ya con la fecha que viene. Recordemos que Talleres juega
1: el domingo. ¿A qué hora va?
3: A la hora 21:30 en la Bombonera.
1: ¡Qué tarde!
3: Sí, la verdad que sí, para un partido de estas características, pero es cierto que tiene que ver con...
2: ¿Estamos poniendo excusa?
1: No, pero a esa hora ya están dormidos los jugadores.
3: Bueno, pero tiene que ver con la programación, o sea, no es un clásico, así que tiene que ver con lo que... Aparte Boca necesita, lo pidió Boca, el adelanto lo pidió Boca.
1: Ah, Boca pide jugar antes y más tarde.
2: Y tenemos muchos frentes abiertos.
3: Y lo que pasa es que tiene que ver con la Copa Sudamericana.
2: Claro, por eso ¿usted qué tiene que hacer entre semana?
1: ¿Programa de radio?
2: Bueno, no, por nosotros ahí... tenemos Sudamericana, Copa Argentina, torneo local, le prestamos los jugadores a la selección. Bueno, algo tenemos que negociar.
3: Bueno, de eso se trata y por eso Boca Talleres va el próximo viernes el 16 de octubre a la hora 21:30. Ese mismo fin de semana se va a jugar el clásico, ¿no? Racing frente a Independiente, va a ser el domingo a la hora 14:45. Y Belgrano, ese mismo domingo a la hora 20:15, estamos hablando del 18 de octubre, va a recibir a River. Belgrano-River. Eso tiene que ver con la 13ª fecha, así que como para ir agendando lo que se viene para los equipos de Córdoba, para la fecha 14, Talleres va a recibir a Defensa y Justicia y lo hará a las 5 de la tarde, el sábado 24, en el Kempes. Ese mismo fin de semana, Belgrano va a visitar el domingo 25 de octubre, estamos viendo acá, sí, el domingo va a jugar ese partido a la hora 14:45 frente al Docivi. Y esa fecha Instituto va a ser local frente al Deportivo Riestra, pero ya el lunes 26 de octubre.
1: Ah, vamos con algunos mensajitos, Poli, pero acá nos dicen que ese día va a ser mucho frío. No empiecen. No, en serio les digo. Ya de por sí en Buenos Aires hace frío, ¿eh? En Buenos Aires está muy frío el clima, muy ventoso, gris, tiene muy baja amplitud térmica. Y seguramente a las 21:30 en la Bombonera, pegadito el riachuelo con un poquito de viento. Sí, está frío ahí en la cancha de Boca.
2: Nosotros le ponemos calor, quédense tranquilos.
1: vamos con un par de mensajes.
4: Vamos con un par de mensajes que van llegando al 351-519-9914, 351-519-9914. Buenas tardes. ¿Cómo proceder con un vecino que trabaja horario tarde-noche, tiene venta de lomos, hamburguesas y todos sus residuos, cáscara de huevos, lechuga, resto de comida, cáscara de papas, los tira en mi basurero? Ay, ay, ay.
1: ¿No tiene un cesto especial o un tacho especial si sos gastronómico?
4: Y si tienen un nivel de generación de residuos importante, sí, pero si es una cosa más caserita, donde los residuos
1: ahí dice ahí, que tiene venta de lomos, hamburguesas y tiene todo un...
4: Y debería tomar los volumen. Claro, sí. Debería tomar los recaudos de conservarlos y sacarlos en un horario. Aquí hay otro mensaje que dice: en la cuadra nos pusimos de acuerdo entre vecinos para sacar los residuos a la hora que corresponde, porque pasan perros e indigentes y rompen también todo en Nueva Córdoba.
1: Y en Nueva Córdoba, cierto.
4: Y por otra parte, en Altagracia dice: discutí con un vecino porque dejaba sus residuos fuera de hora con todo lo que eso genera. Bueno. De algún lado los que se ponen de acuerdo y de otro lado los que tratan de lograr ese acuerdo que hace falta para ir por buen carril. Gente que se va comunicando.
1: Es cierto, perdón, es cierto el tema de los perros, ¿no? Es cierto.
4: Sí, sí.
1: Te rompen toda la bolsa si la dejas ahí más o menos a mano. Si la dejas en el piso, ¿no? Tiene que ir un canasto o en alguna ramita de un árbol o algo, porque hay

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